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0: 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Son las 4, las 3 en Canarias.

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0: 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Son las 5, las 4 en Canarias.

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2: Hola, buenos días. Son las 7 de la mañana, son las 6 en Canarias. Una vez más, un sábado más, un repaso a los grandes momentos de Atrévete de entre semana, de lunes a viernes. Ay, no podemos empezar sin ella. Saray Esteso, buenos días.
3: Sí, sí. Yo es que todavía estoy en la festividad de ayer, porque me han sobrado muchas rosquillas, tanto listas como tontas, y así que toma, coge, pero de las segundas.
2: Venga, vale. Yo, a mí me gusta, me flipan.
3: Una buena tonta.
2: Una buena canción, te dedico, es la canción de Carlos Vives. Ya.

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1: Te lo confieso, Jaime, soy fan absoluta de las historias de nuestros atrevidos.
2: Bueno, es que encontramos cada historia. Sí. Bueno, cada día hablamos de una cosa. El jueves hablábamos de a quién te has encontrado por casualidad. Es que las casualidades son muy fuertes.
1: Yo me encontré a tu hijo Asier el otro día en un concierto.
2: Sí, y yo por casualidad me encontré una foto de tu hijo Miguel. Marimar, ¿con quién te encontraste tú?
3: Yo tenía 19 años y trabajaba en una tienda de moda. Y era la encargada de aspirar las alfombras de los escaparates. Y bueno, de repente veo a un niño con las botas llenas de barro metido en el escaparate. Y, bueno, sal de ahí, que no puedes estar, que mira cómo lo estás poniendo todo. Y de repente, pues, aparece Sergio Dalma, que era su padre. Venga, sal de ahí, que no puedes estar. Yo me quedé muerta, claro. Sergio Dalma, que yo era, vamos, su fan número uno. Me quería morir. Imaginaros.
1: Claro, y le cantaste. Barrer pegados es barrer.
2: Bien, qué bonito. Bueno, ahora ese niño es un tiarrón.
1: Hombre, es padre también, ¿no? Ahora, sí. Además. O sea que... O por la de su hijo, también.
2: Gracias por compartirlo con nosotros, Marimar. Macarena, cuéntanos tú, anda.
4: Llevé a mi madre a la playa, ¿sí? Era una playa nudista, y apareció mi amigo, imaginaros, desnudo, corriendo, diciendo, ¡Paca! ¡Paca! ¡Macarena! Mi madre no sabía nadar, pero si hubiese sabido nadar...
1: No, se cruza el estrecho.
2: Ya, pero...
1: Pero sin sacar la cabeza debajo del agua.
2: Pero a ver,
1: hace de una.
2: A ver, Macarena, ¿cómo venía tu amigo para que tu madre reaccionara de esta manera?
4: Iba derecha, izquierda, derecha, izquierda, derecha, izquierda, todo corriendo.
1: Tolón, tolón, tolón.
2: Bien, vamos a seguir adelante, por favor, estos encuentros son a veces...
1: El badajo de la campana sonando...
2: Ya está, si ya no lo hemos imaginado, Saray, ya está.
1: Era por si alguien estaba haciendo otra cosa y no se había enterado.
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1: Y el miércoles, hoy el miércoles, colágeno sí, colágeno no.
2: Oh, el humor. Oye, pero fuera de broma, ¿qué? Nos está ayudando mucho en nuestros bonitos cuerpos la visita de Luis Alberto Zamora todos los miércoles.
1: Habla de tu cuerpo en todo caso. Luis Alberto Zamora, todos los miércoles a las 7:30 de la mañana, 6:30 en Canarias. Luis Alberto Zamora, buenos días.
3: Muy buenos días, atrevidos. Buenos días,
2: tú a lo mejor no quieres que ser comido por nosotros, que claro, tú también, claro.
1: Tú elige. Oye, con los años, a ver, se nota que las articulaciones no son las mismas, ¿verdad? Y muchos son los que recurren al colágeno como solución para intentar rejuvenecerlas y que no suenen como las bisagras. Oye, ¿el colágeno sirve o no sirve? ¿Y es bueno?
3: El colágeno, para empezar, es una proteína. Y para que nos hagamos una idea, es como el andamio del cuerpo. Una proteína estructural,
2: vale,
3: es como que nos sostiene y proporciona firmeza, elasticidad y soporte en la piel. Está en los huesos, está en las articulaciones, está en los músculos, con lo cual es un poco lo que nos mantiene, ¿no? Mm-hmm. Para que nos hagamos la idea, los andamios que nos mantienen.
1: Sí. Vale. Es como nuestra estructurita ahí, ¿no?
3: Nuestra estructurita.
2: Vale, y entonces, ahora que está tan de moda lo de los suplementos de colágeno, ¿sirven para algo?
1: Oye, y aún más. Esto sí que me interesa. ¿Tú crees que este cuerpecillo necesita colágeno?
2: Necesita tantas cosas antes de colágeno.
1: Ya me he preguntado a ti.
3: Atentos, porque los beneficios de los suplementos son moderados. Es verdad que hay cierta evidencia sobre la elasticidad y la hidratación de la piel. Es verdad que también hay cierto, ¿no?, evidencia científica sobre la reducción de dolores articulares leves. Es decir, un poquito lo que viene siendo cuando vamos cumpliendo añitos, ¿vale? Pero la evidencia tampoco es que sea muy contundente. El que se ha demostrado que podría tener más beneficios es el colágeno hidrolizado. Parece que es el más efectivo y se recomienda empezar a consumirlo, agárrense los machos, a partir de los 25-30
2: sí,
3: años.
1: Igual, ¡voy tarde!
2: No, pero igual que cuando te dicen que te pongas Botox preventivo a partir de los 25 años.
3: En este caso es porque es la edad cuando el cuerpo empieza a disminuir su síntesis, ¿no? El cuerpo cada vez, poquito a poco, va fabricando menos colágeno de forma natural. El debate está en, oye, cuando te tomas el colágeno, al ser una proteína, como proteína que es, se digiere en el estómago y al final deja de ser colágeno, se convierte en aminoácidos y ya no sirve para nada. Y entonces ahí es donde la evidencia, no sabemos si no, entonces se dicen beneficios moderados.
1: Pero entonces, ¿y si lo ingerimos en alimentos?
3: Pues mira, también, de hecho hay muchos alimentos que tienen el colágeno de forma natural, por ejemplo el caldo de huesos es muy rico en colágeno. La gelatina es muy rica en colágeno, las manitas de cerdo.
2: Ay, mira, como las de Jaime.
3: El pollo con piel o el pescado azul con piel. Estos alimentos son ricos en dos aminoácidos fundamentales para que el cuerpo fabrique su propio colágeno, que son la prolina y la glicina. Entonces, si con ellos fabrica colágeno para la regeneración de esos tejidos, la salud articular y la salud de la piel.
2: Y tenemos la cara como la de mi hijo Miguel, que cuando le veo digo, hijo mío, qué fábrica de colágeno eres. Qué gusto da, ¿eh?
3: Pues a partir de los 25 me dicen de la Miguel, no, que ya. Eso va para abajo.
1: Ya, bueno, ¿comienza la cuesta abajo tan pronto? ¡Madre mía! Bueno, Luis Alberto, muchas gracias por estar con nosotros.
3: A vosotros siempre.
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1: Te juro que nunca dejará de sorprenderme el entusiasmo matutino que tienen los atrevidos. Ya cantando a las 6:15, 5:15 en Canarias.
2: Es que es maravilloso. Hay que tener un poco de desparpajo, un poco de descaro.
1: Sí.
2: Atreverte y llamar.
1: ¿Y creatividad?
2: También creatividad, echarle un poquito ahí de... Sí. Es el Sigue la Canción. Cada mañana en Atrévete, a las 6:15 hora antes en Canarias. Juan, buenos días.
3: Buenos días.
2: ¿Desde dónde nos llamas?
3: Pues ahora mismo me he parado en Guadir. Voy con el camión y me he parado en Guadir.
2: Muy bien. Nada. Pues nada, pues que tengas un bonito viaje hoy. Pero antes, vamos a ganarnos una taza. Vamos a ganarnos
4: Vamos. Te iba a llamar directamente Mourinho porque eres especial, Juan. Porque... Es que bueno, estoy haciendo tan buenas palabras, me encantan. Vamos con Rafaela Carrá, que nos va a hacer explotar los corazones. ¿Sabes qué canción es? ¡Sigue la canción!
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3: Explota mi corazón, explota, explota, explota. 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
2: ¡Ole, ole, ole!
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2: ¿Qué mujer, consiguió que todas sus canciones se nos hayan quedado grabadas ahí en la cabeza, verdad? Una cosa increíble.
3: Y Juan, cómo se movía,
2: Hombre, Juan, que te llevas tu taza de Atrévete. ¡Enhorabuena!
3: Muchas gracias.
2: Gracias a ti por elegirnos. ¡Feliz día!
3: Igualmente.
2: Prudencia en la carretera, por favor. Prudencia en la carretera. ¡Feliz día, Juan! Vanessa, buenos días.
6: Hola, buenos días.
2: ¿Dónde estás tú?
6: Pues estoy en León.
2: ¿En León? ¡Ole, qué bonito! ¡Qué bonito León! ¡Qué bien! Te lo pasas, ¿no? Tú sí que sabes vivir la vida.
6: Sí, trabajando.
2: Claro, que no te falte, hombre.
6: No, fenomenal.
2: Bueno, vamos a por tu taza. Venga, a ver, ¿qué tal se
4: puede? Pues atenta, Vanessa, porque todo el mundo sabe que el león nunca utiliza edredón. Ellos son más de sabana.
2: ¡Oh, qué brillante!
4: Estoy sembrado como si fuera un campo de hortalizas. Vamos con David Civera y la canción donde buscaba a un agente de la ley. ¡Che, que la detengan! ¡Sigue la canción!
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2: Pero bueno, ¿qué te la sabes?
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2: No solo Vanessa se la sabe entera, sino que además la ha cantado en ritmo a tempo, o sea, perfecto, ya está. Tu taza hasta León se marcha. Enhorabuena.
6: Muchas gracias, muchísimas gracias.
2: Gracias a ti por estar con nosotros a estas horas de la mañana.
6: A vosotros.
2: Beso, chao.
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2: Bueno, pues son las 8, son las 7 en Canarias. Esto es Atrévete, es el Atrévete especial de los sábados, en el programa en el que repasamos grandes momentos.
3: Etiqueta negra, esto es como una cesta de los mejores productos, productos gourmet, pues así es el programa de hoy de Atrévete.
2: Y también con buenas canciones.
3: Hombre, no puede faltar.
2: Ellos son La Llave, No Lo Consigo.

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2: Y de ahí la broma muy rica y muy fresquita de Isidro Montalvo todos los días a las 7:45, una hora antes en Canarias.
3: ¿Diga?
4: Buenos días, le llamo de tráfico.
3: Buenos días.
4: Usted se sacó el carnet de conducir en la autoescuela en Granada, ¿verdad? En Baza.
3: Correcto, sí.
4: Usted ha tenido un problema porque en un año usted no ha recibido el carnet de conducir después de haberlo aprobado, ¿verdad?
3: Exactamente.
4: Vale, tenemos registrado aquí en tráfico de que hay dos reclamaciones de tráfico personalizadas, debe de haber sido su madre o una persona, digamos, de su familia, pero aquí hay un problema grave de su carnet de conducir, ¿eh?
3: ¿Por qué?
4: Ha habido un problema a la hora de volcar los, digamos, exámenes por sistema informático y se ha perdido la calificación de usted y de tantas personas que se examinaron ese día.
3: O sea, que las personas que se examinaron conmigo lo han perdido también.
4: Por lo menos el suyo en particular y otras cuantas más personas. Es que no lo han mandado de tráfico de Baza. Y es que hay un problema informático, se cayó el sistema, todas las personas que se han examinado en esa fecha no hay constancia de ellos.
3: ¿Y entonces?
4: Usted se tiene que volver otra vez a examinar.
3: Vale.
4: A ver, señorita Palo, ¿otra vez aquí está usted o no?
3: No me he enterado de la pregunta.
4: Sí, me refiero a que se ve aquí ya usted, cuando se examinó del teórico.
3: ¿Qué?
4: Vamos a ver, usted se examinó...
3: Es que no estoy entendiendo la palabra que está diciendo.
4: La pregunta que le hago, señorita Paula, es que se ve aquí ya usted cuando usted ya, digamos, le dijeron que estaba aprobada.
3: Ah, sí.
4: Sí, ¿por qué?
3: Que si conducí cuando me dijeron que estaba aprobada.
4: No, señorita, no le estoy preguntando eso. ¿Por qué me dice que sí? Le estoy preguntando pues, que se ve aquí ya usted con el examen.
3: ¿Para coger el coche?
4: No, digo que se ve aquí ya usted con el coche cuando lo cogió.
3: Porque usted me está preguntando que sí.
4: ¿Qué le estoy preguntando ya a usted? Porque es que estamos aquí, nos hemos quedado enganchados.
3: De verdad es que no estoy entendiendo la primera palabra que dice.
4: Vamos a ver, la primera palabra que le estoy diciendo que si da aquí tú con el examen.
3: Diga, repítamelo.
4: Que si da aquí tú con el examen. Se la acabo de repetir.
3: Es que no entiendo qué significa eso.
4: No, es decir, ¿no sabe usted lo que significa de aquí tú ya con el examen?
3: Que si yo tuve interés.
4: No, que si usted tuvo interés. No, digo que si da aquí ya usted con el examen cuando aprobó, cuando le dijeron que había aprobado.
3: Es que no le estoy entendiendo yo a usted.
4: Pero si se lo tienen que haber preguntado a usted, de aquí tú con el embrague, de aquí tú cuando meta usted la primera marcha, de aquí tú con la intermitencia. ¿No se lo han dicho esto en la autoescuela?
3: No.
4: Usted repita esto, de aquí tú con Atrévete.
3: De aquí tú con Atrévete.
4: En cadena dial.
3: En cadena dial.
4: Correcto, de aquí tú, bromita fresquita muy rica, repítalo.
3: Me está tomando el pelo.
4: Yo le voy a pasar un momentito con la directora general de tráfico que quiere hablar con usted.
5: Hola, Paulita. Perdóname, es una mami. Bromita. Tienes tu carne en casa ya. Gracias.
4: Venga, un besito grande a todas allí en Granada. Adiós, adiós.
3: Adiós.
4: Adiós, Isabel bonita. Chao.
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1: A ver, una cosa, yo no sabía que era tan competitiva, Malú.
2: Sí, le gusta jugar y le gusta ganar.
1: Te digo, pero es que se desvivía, es que luchaba.
2: Está acostumbrada a ganar. Ayer jugó con nosotros Malú a ¿cuántos años tengo?
3: Hola, me llamo Vicky, me dedico a ser ama de casa desde hace 4 años y me llamo Victoria porque nací en un coche, en concreto en un Austin Victoria. Toma. ¿Cuántos años tengo?
2: Vale, buenas pistas. Comenzamos por Sarai.
1: Ostras, no tengo ni idea yo de automóvil. Venga, voy a decir 41.
2: 41, dice Sarai. ¿Qué dices tú, Malú?
4: 47 o 50.
2: Elige tu último.
4: 50.
2: 50, redondeando. Ostras, muy bien. Yo voy a atreverme un poquito más y me voy a subir a los 53.
1: Venga. Para no hacer quedar mal a Malú si se ha pasado mucho.
2: Claro, claro.
4: Ahora dice 32.
2: Bueno, y nos tenemos que ir. Venga, Vicky, ¿cuántos años tienes?
3: Tengo 49 años.
1: ¡Oh! Si hubieses dicho 47.
4: No, pero estoy pegando.
2: Te has pasado por uno. Las normas, bueno, son las normas.
4: Lo que tú quieras, pero se me mondaba a los dos.
1: Eso es verdad.
2: Eso sí.
4: Pero en oído, os vale, estoy dando. Sí, nada más empezar.
1: Pero la taza la tengo yo.
4: No, sí, tú has dicho 41.
1: Pero no me he pasado.
2: No se pasa.
4: Pero yo me he pasado un número.
1: Lo mismo te la doy.
4: Es mía.
2: Venga, una para ti.
4: No, es mía.
2: Y otra para ti.
4: Vale. Es que yo he sido la que ha acertado.
1: Chin, chin.
4: Yo he acertado.
2: Venga,
4: yo.
2: No vamos a discutir por tazas. Será por tazas en Atrévete. Madre mía.
1: Con el presupuesto que tenemos.
2: Exacto, a lo loco. Venga, vamos con la siguiente concursante.
4: Me encanta este juego.
2: Natalia, escucha.
5: Me llamo Natalia. Soy administrativa desde hace más de 20 años. Y a veces me gusta imitar a Gracita Morales.
6: Residencia de los señores de Peláez. El señor no está en casa. ¿Quién le llama?
5: ¿Cuántos años tengo?
1: Lo hace muy bien.
2: Cuidado, la peli también tiene sus añitos. Si le ha pillado el punto, bueno, que las pelis se pueden ver ahora.
1: Mira,
2: ¿cuántos tiene?
1: Voy a dejar que empiece Malú.
7: Señorita.
2: Oye.
7: Claro, que yo también me llevo a Cita Morales, ¿qué te crees?
4: Claro, por eso digo, estoy buscando la quinta de...
2: Ya.
4: Sí, pero tendrá 47.
2: 47, ahora sí que te quedas con 47. Vale, Sarai.
1: Venga, 41, lo mismo de antes.
2: 41, te
4: yo
2: repites.
4: Yo estoy entre 47 y 52.
2: Voy a arriesgar yo, voy a los 52.
4: Venga, 55 tiene, ya verás.
2: Natalia, ¿cuántos años tienes?
8: Tengo 46 años.
1: ¡Otra vez te has pasado por uno!
2: Tía.
1: Escucha, dale mi taza.
4: De venga, oído toma, voy...
2: Tu taza.
4: Dame la taza.
2: Bueno, volvamos al disco. A ver...
4: No, hay pero sigue con esto.
2: ¿Quieres más? Pero
4: por favor.
2: Esto dura lo que dura, ya está.
4: ¿Ya no hay más?
2: Ya no hay más. No me gusta nada que una mujer me diga eso.
4: Pero ¿vente aquí?
1: No, vente el lunes.
2: No me gusta.
1: Vente el lunes, vente el martes, vente el miércoles.
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1: En Atrévete hay citas ineludibles. Hay citas que se repiten cada semana. Por ejemplo, la de los jueves a las 7:30, 6:30 en Canarias.
2: ¿Qué haría yo sin ella? O sea, ¿qué educación le estaría dando yo a mi hijo Miguel sin ella?
1: Rocío Ramos Paul, buenos días.
3: Buenos días.
1: Hablamos del ligoteo, ligoteo de adolescentes.
3: ¿Y en qué contexto?
2: No, sí, sí.
3: Claro, porque ellos se expresan en un mundo paralelo que, a lo que muchas veces a los padres nos da cierta aprehensión, ¿no?
1: Bien.
3: Entonces es como ligar en redes. Es conocer chicos, chicas en esa edad que es propia del desarrollo, que es ligotear, ¿no? Fijaos que 8 de cada 10 reconocen tontear por internet.
2: Hombre, es que es mucho más fácil porque no estás ahí cara a cara.
3: No estás cara a cara, pero también es su espacio de ligoteo. Es decir, hoy lo que yo me gustaría trasladar es que forma parte de su contexto, con lo cual cuentan con ellos para su propio desarrollo y en este caso es para conocer posibles parejas, ligoteos, etcétera. Fijaos que normalmente lo que hacen primero es buscar un perfil que de alguien que han conocido offline, es decir, el amigo de un amigo que hemos coincidido en un parque o en una actividad y demás.
1: Ah, vale, hay curiosidad.
3: Y ya hay una primera clave. Yo voy a darte a me gusta, efectivamente, ¿no? Esto casi todos lo sabemos. Pero fijaos que una de las primeras claves es cuanto más antigua es la foto a la que te doy de me gusta, más claro es que quiero ligar contigo.
2: Se stalkea.
1: ¿Qué me dices?
2: Y al stalkear, si vas, tiras mucho de carrete, como se dice, ahí es como, ostras, es que le dio una publicación mía hace 3 años. ¿Cómo le molo?
3: ¿Cómo le molo? ¿Pero sabes por qué? Porque le has mostrado interés.
1: Ah.
3: Muestro interés y me leo todo lo que hay en tu perfil. Esto es interesante, ¿eh? Sigue siendo el físico lo más importante, ¿eh? La entrada del ligoteo por el ojo entra el físico. Luego viene seguirse. Empezamos a reaccionar a las historias del otro, pero
2: con un fueguito.
3: Con un fueguito, es decir, con un emoji, con un comentario muy breve. Sí. O sea, hay como cierta ahí. Qué vergüencita,
2: sí.
3: ¿No? O sea, ahí sí, no. De ahí ya pasamos a los MDs o conversaciones privadas, ¿no? Entonces ahí ya sí que suele ser algo muy casual. Por ejemplo, una canción, un vídeo que te mando de TikTok, con intereses compartidos, ¿no? A partir de ahí ya viene la posibilidad de plantearnos vernos cara a cara. ¿Por qué hemos hablado hoy de esto? Porque ligar forma parte del desarrollo que ellos tienen que hacer, ¿no? Y actualmente también lo hacen online, entonces entendamos su contexto para poder acompañarles en el desarrollo, perdiéndole un poco esa aprensión o ese miedo que a veces nos genera, ¿no? Redes sociales forma parte de la vida de los adolescentes, acompañemos, ¿vale? Para poder guiar en muchos casos, por ejemplo, el establecimiento de parejas nuevas, ¿no?
1: Bueno, pues me parece súper interesante.
2: ¿Has tomado nota?
1: He tomado nota, desconocía todo esto y lo digo de verdad. Ya sabes que soy un boomer, auténtico boomer. Gracias, Rocío Ramos Paul. Y el jueves, otro poquito más.
3: Mucho más.
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2: Pero bueno, ¿cómo pasa el tiempo? ¿Cómo vuelan las horas? Ya son las 9, son las 8 en Canarias.
3: Y casi sin despeinarnos, ¿eh? Sí, y ha pasado el tiempo.
2: Así es la cosa. ¿Y desayunarías otra vez?
3: ¿Pero cuándo te he dicho yo que no? ¿En serio?
2: Pues marchando otro desayuno y una buena canción. Que vamos a seguir además repasando buenos momentos de la semana en Atrévete. Ahora, Gonzalo Hermida. Que no se acabe la noche. Toma, ni el bizcocho.
3: No, y la porra.
4: Todos

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1: A ver, cosas que ocurren en Atrévete todos los días. En el Atrévete de lunes a viernes y de 6 a 11, hora menos, en Canarias. Por ejemplo, ¿qué ves, Samuel?
2: Ay, bueno, me encanta. De hecho, te puedes llevar la taza de Atrévete si aciertas a la primera, a la segunda o a la tercera. ¿Qué está viendo, Samuel?
3: Estoy viendo algo redondo y que parece que tiene pelitos.
1: Vale. Tengo que hablar yo con Samuel, porque como está hablando de mi cabeza...
2: No, no, que parece que el pobre lo está poniendo de sucha, el precio de las... de las tazas.
1: Sí, esta taza va financiada por Samuel, sabedlo. O sea que ganadla con responsabilidad. Venga, ya es la primera pista, 927-1010. Sara, desde Tudela, buenos días.
4: Hola, buenos días.
1: Venga, ¿qué está viendo Samuel?
4: Yo creo que Samuel está viendo una pelota de tenis.
1: ¿Una pelota? Oye, pues es verdad, tiene su pelillo. Cuando ya está usada, tienes su pelillo.
2: ¡Ay!
1: ¡Qué pena!
2: Habla de otro pelo, creo.
1: Otra pista, Samuel.
3: ¡Sí! Segunda pista. Es dulce y hay que trepar para cogerlos.
1: Vale.
2: Cogerlos.
1: O sea, un mazapán no es. Julio, desde Madrid, buenos días.
5: Hola, buenos días.
1: ¿Qué está viendo Samuel?
5: Un melocotón.
1: ¿Un melocotón?
2: ¡Qué rico!
1: Ya verás, que eso está rico. Ah, no. Es. No es, Julio, no es.
2: Qué pena.
1: Venga, última pista.
3: Tercera pista. Es una fruta y además de comerla, puedes beberla porque tiene agua dentro.
1: ¡Ah, bien! Ahora lo he pillado. No está hablando en mi cabeza. José Antonio, desde La Rinconada, en Sevilla. ¡Buenos días!
6: Hola, buenos días. Mira, pues va a responder Lucía, que vamos para el cole y además está agradecida de que la felicitaste en su cumpleaños, ¿vale?
2: ¡Qué bien! ¡Qué maja
1: muy
2: es
1: bien,
2: Lucía!
1: ¡Muy bien, Lucía! ¡Muy bien, Lucía! ¡Lucía, qué está viendo, Samuel!
2: ¡Coco!
1: Lucía, a ver, vamos a ver, Samuel, ¿qué está
3: viendo? Lo que estoy viendo es un coco.
2: ¡Toma ya, Lucía! Pero bueno, qué maravilla, además de cumplir años eres listísima.
1: Pues nada, te llevas la taza de Atrévete que se va hasta La Rinconada en Sevilla. ¡Feliz día! ¡Gracias, familia!
3: ¡Gracias!
1: ¡Adiós!
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1: Bueno, ya sabéis que uno de los zappings diarios de nuestro querido Sebastián Maspons es a las 9.45, una hora antes en Canarias. Y esta semana se lo ha currado, fíjate.
2: No, se ha currado mucho, por no por nada, es el Doctor Televisión.
3: Me ha gustado el nombre, ¿eh? También podríamos llamarme el rey del mando. Pero no, es que el rey precisamente en el día de hoy está ya pillado. ¿Eh? ¿Por quién? ¿Por el emérito? No, porque tiene mérito que vosotros no hayáis escuchado al rey de la sandía, que ha lanzado un mensaje en redes que yo creo que va a generar controversia.
4: Este mes es el aviso. A partir del mes que viene, aquí nada más que se paga en efectivo. Así que ya sabéis, monis, hay que traer monis y punto.
3: Ahí está, monis, hay que traer monis. El rey de la sandía no quiere vender sandías a cualquier precio.
2: Se acabó este cachondeo.
1: Está carísima. El otro día tú no te creías que yo te dije que media sandía era 9 pavos.
3: Sí. Hombre, mira, tenemos el momento en el que alguien puso el grito en el cielo sobre lo de la sandía.
5: Si quieres alegrarte el día, cómete una sandía.
3: Ahí está. Si quieres alegrarte el día, cómete una sandía. Ese es el grito, no es del de Sarai, lo han podido notar ustedes. Pero en este caso, yo creo que sí que ha marcado el camino a seguir. Es a la hora de vender productos. Tener claro el producto que vendes. Nos vamos a ir a México. Allí han actuado los BTS, el grupo de K-pop.
1: Coreano, ¿no?
3: Coreano, efectivamente.
2: Es que me gusta lo de K-pop. Más, sí. me flipas.
1: Pensé que ibas a decir Sarai, digo, sí.
3: No, bueno, Sarai, vas a entenderlo porque Jaime creo que piensa que yo soy el que vendía productos de este grupo. ¿Por qué? Porque soy un pleno conocedor de ellos. Dentro vídeo. Pues no quiere entrar el vídeo, ¿por qué?
2: ¿No?
3: Porque se ha quedado así un poquito torrado, pero yo lo arreglo rápido.
6: La bolsa, la gorra de los tipos estos. Algo de Johnny, yo ni los conozco. La gorra, la bolsa de los tipos estos. Lleve su recuerdo de los tipos estos que van a cantar el día de hoy.
3: Qué bonito. Ay, qué bonito para los llamar la atención.
1: La próxima vez que vayamos de directo, atrévete a cualquier sitio, voy a decir lo de Johnny. Sí. O sea, me ha parecido brillante.
2: Johnny, me acuerdo, y a nosotros nos dirán los tipos estos. Que nos
3: lo digas. Hombre, es que escuchas esto y dices, ¿dónde quedó los vendedores aquellos de playa que tenían también claro los precios?
7: Agua a euro, Coca-Cola a euro, Fanta naranja a euro, Fanta limón a euro, Coca-Cola a euro, Nestlé a euro, Acuario a euro, la cerveza con alcohol, mañana por la mañana, ¿sabes por qué? O no está. Equivocado, cerveza sin alcohol, nota. Y con alcohol.
3: Y encima te va diciendo lo que hay y lo que no hay.
2: Para que no vengas molestando, para que no vengas pidiendo. Si no hay, no hay. Pidas.
3: ¿Para qué pides?
2: Si no hay, no pidas. ¿Para qué? Bueno, es el zapping con Maspi.
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2: Y así, poquito a poco, hemos llegado al final de este programa especial en el que recuperamos algunos de los mejores momentos de la semana. Atrévete todos los días, de lunes a viernes, entre las 6 y las 11. Hora menos en Canarias.
3: Perdón, es que me pongo hasta nervioso. Son delicatessens.
2: Delicatessens.
3: Oye, una cosita, que poca broma lo del lunes, lo del dinerito del lunes, 1.500 euros.
2: Jugaremos al todo nada de Atrévete con Alejandro Astola y 1.500 euros. Así, traca tra.
3: Lo siento, Rafa Cano, tú no puedes participar, no te pongas así, cariño. Tú ahora entras con Dial Tal Cual, pero tú no puedes jugar al todo nada.
2: Bueno, comienza ahora en unos minutos Dial Tal Cual, Rafa Cano, y hoy además con Cepeda.
3: Él a lo mejor sí que puede participar, ¿no?
2: Sí, Cepeda podría participar, podría. Que por cierto tiene unas canciones, ¡buah! ¡Cómo me gustan las canciones nuevas de Cepeda! Bueno, ahora, en Dial Tal Cual, con Rafa Cano. ¡Feliz sábado! ¡Hasta el lunes! ¡Adiós!
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1: Son las 10. Las 9 en Canarias.

Las 10 de la mañana, 9 en Canarias. Muy buenos días. Aquí arranca Dial Tal Cual desde ahora y hasta las 2 de la tarde. Juntos para pasar esta mañana de sábado. Una mañana intensa, emocionante. Una mañana en la que queremos ser tu banda sonora con canciones nuevas. Con toda la actualidad tenemos mucho que contar, que compartir, así que no te despegues ni un solo instante, porque el de hoy va a ser un día verde, muy verde, sí. Porque esta es la nueva canción de Cepeda, El Día Verde. Hoy es nuestro invitado, hoy va a estar con nosotros Cepeda.

0: El Día Verde es nueva canción de Cepeda, es nuevo disco de Cepeda, Llámame Luis. Hoy es nuestro invitado en Dial Tal Cual, pero tenemos mucho que contar, mucho que compartir.
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0: Además de Cepeda, quiero ponerte la nueva canción de Manuel Carrasco.
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tercer anticipo que lanza de su pueblo salvaje 1. Por cierto, esta semana estuvimos escuchándolo. Hay cositas, tiene temazos. Y también quiero ponerte la nueva canción de Álvaro de Luna.

0: Eso y mucho más, porque ya es una realidad.
1: No van a convencerme.
0: Malú tiene ya su disco en la calle que lanzó ayer. Y de Malú y de otras muchas cosas vamos a hablar. Patricia Imaz, buenos días.
2: Muy buenos días, Rafa Cano. Pues sí, porque no solo es protagonista por el lanzamiento de su disco 15, sino por otras cositas que le han hecho muy feliz esta semana y te las vamos a contar. Por supuesto, Rafa, tenemos que hablar de La Oreja de Van Gogh, de ese polémico regreso el fin de semana pasado y todo lo que ha ocurrido con Amaya durante toda la semana. Hablaremos, no menos polémico también, de Manolo García y de Bustamante, que es noticia por un montón de motivos. Además, las mejores fotos de la semana y sé lo que hicisteis, lo que hicieron los artistas, entre los cuales, Rafa, hay alguna ruptura que nos da mucha pena. Luego la contamos.
0: Bueno, tenemos mucho que contar y, por ejemplo, tenemos algo que anunciar. Tiene que ver con ella, con Mónica Naranjo. Así que no te pierdas este programa, porque te vamos a anunciar algo.

Pero ahora es el momento de cerrar capítulos. Vamos a despedir el Super Dial. Suena por última vez como la canción más importante. Ellos, Fangoria, y este Me Voy. ¿Quién ocupará el Super Dial? A las 12.

0: canción que se está convirtiendo en un éxito. Un éxito como avalan sus últimos resultados en los Hit Parade, por ejemplo, de Estados Unidos en el Billboard.
1: Báilalo, báilalo,
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2: Mándanos tu audio de WhatsApp al 646-2477-11.
0: Y desde ya abrimos nuestro WhatsApp del programa. Queremos oírte, saber que estás ahí, compartir contigo esta mañana, acompañarte si vas en el coche, en el autobús, en el camión, o si estás trabajando, que hay muchos amigos que trabajan, pues cuéntanos cuál es tu plan para hoy.
3: Eso queremos saber. Venga, desde ya, a ver, los madrugadores del sábado, que se hagan notar a través de nuestro WhatsApp 646-2477-11.
0: Y tenemos ya algún amigo que nos ha escrito, amiga.
4: Hola, buenos días, diario, y feliz sábado para todos. Me llamo Tomás, soy de Córdoba, y hoy toca pues hacer una cosa muy típica en esta fecha. O sea, en toda España se está haciendo mucha romería, mucha feria. Por ahí tenemos una feria en un pueblo muy pequeño y muy bonito de Córdoba que se llama Encinarejo, ¿vale? Y está en su fiesta patronal de San Isidro como en Madrid. Así que nosotros, más pequeñito, pero vamos, está bastante bien ambientado y nos toca irnos con nuestra amiguita esta noche a dar una vuelta por allí. Así que ya os contaré. Un abrazo para todos.
0: Gracias. Encinarejo, nos lo apuntamos para ir, porque a mí cada vez más me gustan las fiestas que no están masificadas.
3: Uy, totalmente, ¿eh? Que a lo mejor ahora al anunciarlo por la radio pues va mucha gente, pero desde luego esas se agradecen, de pueblos pequeñitos,
0: eso
3: bonitos.
0: Es, eso es, sí, sí.
3: Sí, sí, sí. Ahí estaremos. Gracias por la recomendación. Cuéntanos tú si estás de fiesta, si te has ido de viaje o qué vas a hacer este fin de semana. 646-2477-11.
0: Y ahora mentiras. Mentiras arriesgadas es uno de los temazos de ese disco que Melendi ya tiene en la calle. El disco se llama Pop Rock, un disco que presentó con Cadena Dial en concierto y donde, por supuesto, cantó esta, Mentiras Arriesgadas.

más es Melendi en su último disco pop rock. Bueno, llega el momento de hacer nuestro primer viaje en el tiempo para reencontrarnos con canciones que forman parte de nuestro pasado. En esta ocasión, una canción que ha sido un éxito en toda Europa y una canción que se publicó en 1977, es decir, le falta un año para cumplir el medio siglo de vida. Una canción que ha tenido versiones en español, en italiano, en francés, en alemán. Una canción que en 2011 versionó Sergio Dalma. Vamos por la original, año 1977. Toda Europa se rendía a Umberto Tozzi con este Te amo.

0: ese Te Amo, nuestro primer viaje en el tiempo para reencontrarnos con esa canción que sin duda alguna forma parte de nuestra vida. 1977. Casi un siglo de vida para esta canción. Una canción que, como bien te decía, fue un himno en toda Europa, en países como Suiza, como Suecia, incluso en Australia ha sido todo un éxito. Bueno, y Malú ya tiene en la calle su disco, el disco que presentó la semana pasada aquí en exclusiva con nosotros, y además Malú es noticia.
1: Por varios motivos, Rafa. Mira, el primero porque el 20 de mayo va a protagonizar en la Sala Galileo Galilei de Madrid un escenario dial súper especial presentando las canciones de su disco 15. Bueno, si quieres asistir, tienes que rellenar el formulario que vas a encontrar en cadenadial.com, en nuestra web, y contar cuál es esa canción de Malú que siempre te toca el alma y por qué. Ojo, porque hay de tiempo ya solo hasta mañana. Quedan 24 horas para participar. Pero es que además, esta semana hemos sabido que Malú será la pregonera de la Feria Real de Algeciras 2026. Tendrá lugar el 19 de junio, coincidiendo con el tradicional acto de la coronación. Y bueno, la verdad es que, como siempre dice, ella está ligadísima a Algeciras, por supuesto, tierra de su padre, el cantador Pepe de Lucía, de su tío, el inolvidable Paco de Lucía. Y el ayuntamiento, de hecho, ya la reconoció oficialmente en septiembre de 2022 como hija predilecta y embajadora de Algeciras. Pues ahora suma un nuevo hito, será la pregonera de la feria.
0: Pues nos alegramos, Malú, convertida esta semana en la gran novedad musical que se lanza. ¿Por qué no vienes a verme? No te...

0: Aquí, aquí, aquí, Malú, aquí, aquí.
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0: Esto se llama Cambiar, es la nueva canción de Manuel Carrasco, nuevo anticipo del Pueblo Salvaje 1, te la pongo enseguida.
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0: Llega Laura Pausini y Andrés Coy.
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0: Estoy mucho más, así que ya sabes, quédate con nosotros aquí.
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1: Minutos para las 11, 10 en Canarias. Esto es Dial Tal Cual. Te acompañamos cada sábado. Gracias por tenernos ahí contigo. A finales de este mes, Manuel Carrasco va a publicar Pueblo Salvaje 1. Y todos estamos deseando preguntarle a Manuel Carrasco por qué detrás del 2 va el 1 y no al revés. Bueno, pues él ha prometido que va a explicarlo bien. Y ha ido anticipando canciones. Este es el primero. Oh, si pudiera. Después de Oh, si pudiera, vino A la sombra de la higuerita.

y esta semana ha anticipado nueva canción. El disco está muy bien, ¿eh? A mí, personalmente, incluso me gusta más que el Pueblo Salvaje 2. Este es otro de los temas que anticipa de ese disco. Esto se llama Cambiar. Manuel Carrasco con La Pussy.

0: recorrido geográfico de fiestas de pueblo maravilloso.
1: ¿Sí?
0: El número.
1: ¿Lo hacemos?
0: Sí, sí, sí. Mira, recordamos el número para que nos mandéis notas de voz: 646-24-7711. Dale.
1: Pero, a ver, que tampoco hace falta que nos contéis todas las fiestas de todos los pueblos, ¿eh?
0: Pero nos encanta, eso sí.
1: Eso sí, porque nos lo vamos a apuntar para ir.
2: Sí. Hola, pues yo soy Lorea y yo también me voy de fiesta. Me voy a Valoria la Buena, la fiesta del vino y la cerveza.
1: Uy.
2: Que además tiene música y la verdad es que te lo pasas fenomenal aquí en Valladolid. Y bueno, pues que me voy de fiesta.
1: Nos lo apuntamos, ¿eh?
0: Venga.
1: Esto de la fiesta del vino y la cerveza nos ha encantado.
0: Nos gusta.
3: Hola, me llamo Katy, llamo desde Membrilla, en Ciudad Real, y estamos de romería de San Isidro, como no. En mi pueblo, toda la gente baja a la romería, ponen sus casetas, comen, beben y lo pasan muy bien en convivencia. Y tenemos procesión y misa también.
1: Anda, pues también,
0: completito.
1: Apuntado. Venga.
4: Hola Patricia, hola Rafa. Pues nosotros estamos de feria en Osuna, un pueblecito de Sevilla.
1: Qué maravilla, Osuna.
4: Y os invito, estáis todos invitados para que vengáis, que es precioso, precioso, sobre todo la noche esta del sábado, que viene mucha gente de todos estos pueblecitos de alrededor, y la verdad es que es una feria preciosa. Bueno, está hecha la invitación. Un beso y un abrazo, os escucho todos los sábados.
1: Gracias, un beso para ti, no os perdáis Osuna, ¿eh? Un pueblo maravilloso.
0: No lo conozco, me lo apunto también, Rafa. Muchísimas gracias por tantas recomendaciones, tantas fiestas, y ahora queremos saber en tu caso qué vas a hacer el fin de semana. ¿Te vas de viaje o de concierto? Cuéntanos. 646-24-7711.
1: Y porque a nuestros amigos no les ha dado todavía por abrir el capítulo de las comuniones.
0: Bueno. Estamos en pleno momento, ¿no?
1: Estamos en temporada. Bueno, mándanos tu audio de WhatsApp. Venga, va. Laura.

0: Se ha convertido en un auténtico himno esta canción.
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0: Ahora repasamos lo que han hecho nuestros artistas esta última semana, que ha dado mucho de sí.
3: Pero muchísimo, empezando por Maluma.
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0: Tanto hacer el amor.
3: Sí. Te iba a decir precisamente por eso. Ha anunciado que él y su chica van a ser papás por segunda vez. Van a tener un niño, la parejita, ¿eh? Porque ya está embarazada de 5 meses y va a ser un nene que se llamará Califa. ¿Por qué? Porque lo concibieron en esa ciudad de Dubái. Igual que su hija se llama París, porque la encargaron allí, pues el niño de Maluma se va a llamar Califa.
0: Uy, ¿y sí. Esto de ponerle nombre de ciudades?
3: Bueno, pues porque como hacía Camilo, yo creo también, ¿no? Dice, bueno, como la hemos encargado aquí. Eso sí, nacerá en Medellín, ¿eh? Al igual que su hija, han dicho que quiere que sea colombiano.
0: Ah, muy bien.
3: Oye, si ya sabíamos que será uno de los invitados de los conciertos de Pablo Alborán la semana que viene en Madrid, tiene otra cita muy importante, en este caso siendo telonero de Leire Martínez en México el 30 de mayo y el 1 de junio. Pero es que además anuncia nueva canción que se va a llamar Mil Mariposas.
0: ¡Qué bien!
3: Sí. Hablando de nuevas canciones, Amaral han anunciado una que será el tema principal de la serie Se tiene que morir mucha gente y se va a llamar No quiero más canciones tristes. Pero también esta semana los Maños han estado actuando en una gala solidaria People in Red en Barcelona, donde estuvieron cantando El universo sobre mí.
5: ¿Cómo te digo que fue?
3: Vanessa Martín está de vuelta, ¿eh? Porque esta semana ha actuado en Argentina, ha estado haciendo bici estática. Rafa, que si le llegan a poner ruedas, llega a nuestro país sin tener que coger el avión, madre mía. Bueno, han sido los últimos conciertos. Ya regresa porque el 30 de mayo tiene concierto aquí ya, en Tarragona. Y Andrés Coy ha anunciado esta semana las fechas de su gira Siempre sale el sol. Empezará en Málaga el 19 de septiembre y es una frase que, mira, ahora se puede apropiar bastante porque dicen las personas cercanas, los rumores que ha roto con su chica Begoña Vargas, con la que, bueno, me hicieron oficial su relación hace 3 años. Así que, de ser cierto, pues oye, mucho ánimo. La verdad es que son los dos fantásticos. Que les vaya muy bien, juntos o por separado.
0: Pues muy bien. Que sean felices.
3: Eso es.
0: Y si la felicidad está en estar separado, pues es el destino.
3: A seguir la
0: ya
3: vida,
0: está.
3: Claro, no pasa nada.
0: Y esta es la canción, el éxito para Andrés Coy. Se llama Mesita de Noche, en ese segundo disco, Sol de Invierno. Sí, sí, el que fuera vocalista de Devicio, Andrés Coy.

0: Vivir así es morir de amor. El tema icónico de Camilo VI en la versión de David Bisbal, que para su nuevo álbum Eterno va a versionar grandes clásicos como este. Este es el nuevo tema de Leire Martínez, lo escuchamos, Cabeza de Ratón. Llega Antoñito Molina, Imparable, y la nueva canción de Álvaro de Luna, Hasta el Amanecer. Estas son algunas de las canciones que va a sonar en los próximos minutos. Y vamos a hacer una nueva viaje, un nuevo viaje en el tiempo que yo creo que te va a gustar. Ya verás.
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12:07, 17 minutos en Canarias. Esto es Dial Tal Cual, gracias por estar ahí. Este es tu programa, lo hacemos para ti. Con todas las novedades. Canciones nuevas, como por ejemplo este Dime Dónde Estás de Álvaro de Luna. Cuando vino a presentar esta canción ya nos adelantó que el álbum se llama Azulejos, que verá la luz en otoño, pero esta semana ha anticipado, ha lanzado un nuevo adelanto, una nueva canción, que es esta que vamos a escuchar. Se llama Hasta el Amanecer y suena así.

0: hasta el amanecer. Álvaro de Luna, nueva canción.
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0: Bueno, y ahora queremos oírte, saber dónde estás, qué haces, cuéntanos absolutamente todo, porque este es tu momento.
2: Claro que sí, el momento en el que abrimos las notas de voz, el número de WhatsApp del programa, para que nos cuentes qué tienes que hacer este finde, qué planes tienes. 646-2477-11.
0: ¿Tú te has dado cuenta que en todas las zapaterías está sonando Cadena Dial?
2: Te prometo que sí.
0: ¿Por qué? ¿Qué tenemos nosotros con los zapateros y las zapateras?
2: Nos queremos mucho.
3: Buenos días a Cadena Dial. Un saludo para todos. Aquí trabajando esta mañana. Saludo a todas mis compañeras que siempre tenemos todas puestas Cadena Dial en nuestras tiendas de zapatería Gasque Bravo. Y feliz San Isidro a Cadena Dial. Desde Yecla, que son nuestras fiestas. Gracias. Adiós.
0: Gracias. Un besito.
2: ¿Sabes lo que tenemos en común? Que cazamos muy bien.
0: Ay, algunas veces me contengo porque usas unos verbos.
2: Tú, las zapatillas que llevas muy bien, yo las botas también.
0: Sí, sí.
2: Claro.
0: No hablemos de calzar porque... Adelante, amiga.
4: Buenos días.
0: Amiga.
4: Rafa y Patrín, soy Nieves desde Cartagena. Y este fin de semana, hoy en concreto, voy a ver a Pastora Soler a Murcia y me hace muchísima ilusión. Un saludo.
0: Pues lo vas a disfrutar, ¿eh? Porque Pastora es un auténtico espectáculo.
2: Y lo da todo, ¿eh? En el escenario.
0: Así que disfrútalo, disfrútalo y disfrútalo mucho. A ver, más amigos.
5: Hola, buenos días. Os escribo desde Alsanco, un pueblito de La Rioja. Nada, hemos salido a correr, un amigo y yo. Estamos por aquí, por entre las viñas. Anda aquí trabajando la gente. Y bueno, pues nada, a disfrutar un poco el día. Está un poco nublado, pero bueno, por lo menos no nos llueve. Y nada, mucho ánimo y gracias que me acompañéis todos los días que salgo a correr por el monte. Venga, buen día.
0: Gracias, qué bueno esto de salir a correr en el monte.
2: Total, ¿eh? Que nos lleve siempre de compañía y que nos mande el audio mientras estaba corriendo, porque se nota que no paran, ¿no? Dices, sí, sí, no hay tregua. Así que bueno, admiración absoluta, muchas gracias. Y ahora te toca a ti contarnos cómo estás pasando el fin de semana.
0: Venga, cálzanos un audio.
2: De máximo 25 segundos, por favor. Esa es la talla máxima, ¿vale? 25 segundos. 646-2477-11. No quiero.

0: Labios de rojo.
1: Los labios de rojo con Merche. Esta es su canción. Esta canción que nos hace a todos imaginarnos una actitud positiva frente a la mañana. Y ahora, de una canción de plena actualidad a un nuevo viaje en el tiempo. Vamos a viajar en el tiempo hasta 1980. 46 años tiene esta canción. Fue la segunda canción que conocimos de un joven artista que en aquel momento, gracias a esas dos primeras canciones que lanzó, lo revolucionó todo. Se convirtió en un auténtico ídolo de fans. Luego, esta canción que escuchamos la versionó él mismo allá por 2007. También hizo una versión en el 2000 el grupo La Casa Azul. Y es una canción que todos conocemos porque en una fiesta, al final de la fiesta, ¿quién no ha bailado este aire de Pedro Marín?

0: 1980, Pedro Marín se convertía en un auténtico ídolo de fans con Que No y con esa canción, Aire. 46 años que tiene la canción, ¿eh? Ha sido nuestro nuevo viaje en el tiempo para reencontrarnos con canciones que nos remueven nuestros recuerdos y que, bueno, nos hacen por un momento quizás esbozar alguna sonrisa. Ahora la actualidad nos pide paso. Yo creo en Dios. Y esa actualidad pasa por la vuelta de La Oreja de Van Gogh.
1: Efectivamente, protagonistas absolutos esta semana por la polémica tras los dos conciertos en Bilbao con los que arrancaron la gira. Gira de regreso con Amaia Montero y la polémica no se hizo esperar. Tras esos conciertos, las redes se llenaron de odio, de hate hacia Amaia Montero, bueno, pues debido a esas canciones en las que no afinaba del todo, en las que, siendo el arranque de la gira, hubo a lo mejor algún problema de sonido. En fin, hubo mucho odio, como decimos, y los rumores no se hicieron esperar tampoco. Se llegó a comentar que iban a cancelar la gira, que se lo estaban planteando, y tal ha sido la cacería que la propia Amaia Montero decidió emitir un comunicado a través de sus redes sociales, bueno, pues a mitad de semana. Dice que hacía ya días había planificado cómo iban a ser los días y las horas posteriores a esos conciertos, consciente de que esto podía ocurrir, así que decidió desconectar por completo, y fue la llamada de un amigo de mucha confianza, cuando le preguntó si iban a cancelar la gira, lo que le hizo saltar las alarmas, enterarse de todo lo que había ocurrido, y la respuesta fue rotunda: no, no vamos a cancelar la gira. Dice: lo dije en el escenario, hemos vuelto de verdad. Si algo puedo sacar en positivo de bajar al infierno es que te hace prácticamente indestructible.
0: Qué pena que se hayan cebado tanto con Amaia. Amaia es una persona a la que hay que cuidar
1: mucho,
0: y es que pueden que lleve razón las críticas, pero la gente que estuvo en el concierto se lo pasó bien.
1: Sí, conocemos mucha gente que estuvo allí que disfrutó.
0: Y es verdad que a veces no se tiene el mismo rasero, por ejemplo, cuando uno también se lo pasa bien en el concierto de Bad Bunny, pero no lo examinan a cómo canta.
1: De la manera que han examinado esto. Vamos a darles también su margen, su tiempo. Los próximos conciertos, Rafa, por cierto, son los de Madrid, el 23, 28 y 29 de mayo. Oye, y también muy comentadas las imágenes de Leire, que está en Latinoamérica y coincidió con su concierto el día que regresaba a La Oreja de Van Gogh. Concierto en Argentina, no pudo evitar emocionarse y dijo: hoy arranca la gira de La Oreja de Van Gogh en España y pensaba que lo iba a llevar mejor, pero uff, afecta. Hoy va a haber canciones que se me van a atragantar más de lo normal.
0: La verdad es que cuando vimos el vídeo de Leire, wow, nos entraron ganas de irnos para allá y darle dos besos a Leire y abrazarla, ¿eh?
1: Mucho.
0: En fin, este es el nuevo tema de Leire Martínez.

0: imparable, es Antoñito Molina. Y después de Antoñito Molina llega Manuel Carrasco con su canción, el tema estrella de su último disco, Oh, si pudiera. También escuchamos en los próximos minutos lo último de Marta Santos.
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0: Y Pablo López, que tiene nueva canción, Estrújula. Y vamos a repasar también las mejores fotos de la semana. Esto y mucho más, todo enseguida.
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Esto es Dial Tal Cual. Gracias por estar ahí a tu lado y por dejarnos compartir esta mañana de sábado. Ya casi casi cabalgando hacia el mediodía con Esdrújula. Así se llama la nueva canción, nuevo anticipo de lo que será el nuevo disco de Pablo López. Nueva canción que suena así. Esdrújula.

0: con los zapateros, ¿no?
1: También,
0: Patricia.
1: Claro, vamos abriendo exacto pequeños frentes durante la mañana y vamos a ver lo que nos contáis en el 646-24-77-11.
0: Decíamos antes, es que en todas las zapaterías de España está puesto cadena dial.
1: Sí.
0: No conocemos ninguna, sí. Que no. Y...
2: Buenos días, dialeros. Aquí Paco, el zapatero repartidor de aquí de Málaga. Que hay más, muy bien dicho, calzamos muy bien. Venga, buen fin de...
0: Gracias.
1: Que os gusta el cachondeo, de verdad. Es que...
0: Bueno, y amigos que reaccionan a una de esas canciones que nos ha hecho retroceder en el tiempo.
3: Buenos días, Rafa, Patricia. Qué recuerdos, madre mía, si volviera a los años atrás, en los 80, cuando conocí a mi marido. Por Dios, el otro día precisamente me salió una foto y tuvimos cachondeo, porque digo, ¿quién ha visto a mi hermano el gemelo? Por Dios, si pudiera pasar el tiempo para atrás. Un saludo, besos.
0: Un saludo para ti, gracias por compartirlo con nosotros.
1: Bueno, pasamos el tiempo hacia atrás aquí, ¿verdad? Con esos recuerdos.
0: Alguno no volvería a cometer los mismos errores, ¿eh?
1: Es posible.
0: ¿Verdad? Pero sí, sí. Bueno, la verdad es que de esos errores,
1: se aprende.
0: Se aprende y al final... tu vida es un poco también todos los errores que has aprendido, ¿no?
1: Consecuencia de todo lo que hemos hecho, claro.
0: Venga, vámonos de fiesta.
4: Hola, hola. Yo camino a las fiestas de Cascante, un pueblito de Navarra, de donde es mi familia, y donde festejaba hace 20 años. Así que vamos a retomar esas fiestas de la cruceta. Un saludo a todos.
0: Venga, nos apuntamos. Gracias por tus mensajes.
1: Muchas gracias. Te toca a ti contarnos cuáles son tus planes de fin de semana en este número 646-24-77-11.
0: Marta Santos ha publicado hace muy poquito un EP de 3 canciones, donde estaba esa sevillana de 20 en abril que tanto nos gusta. Pero es que además en ese EP está esta canción, este Tengo de Queco, que versiona así Marta Santos. Mira que nos gusta Marta, ¿eh?

0: 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Es Carlos Vives. Es su vuelta a los vallenatos con esta canción. Bueno, y ahora vamos a echar un vistazo a las mejores fotos de la semana, las fotos que han subido los artistas.
1: Estas son las fotos de la semana.
0: Y comenzando por ella, por Ana Mena, que nos ha dejado todos sorprendidos.
2: Tanto, Rafa, que tuve que mirar dos veces la foto porque no sabía si era ella de verdad, ¿eh? Y es que Ana Mena ha compartido el impactante cambio de look por el papel como actriz en la serie Furia en la segunda temporada. ¿Cómo aparece? Morena y con el pelo rizado. A ver, todo le queda bien, ¿eh? Pero es verdad que el cambio es espectacular.
0: Es que incluso diciéndome que es Ana Mena, yo no la reconocía.
2: No se le reconoce, es verdad, ¿eh? Sí. Venga, segunda foto favorita de la semana, y en el ranking de estas cinco hay mucho amor, ¿eh? Nos ha encantado la foto ascensor que han compartido Pablo Alborán y su chico Juan Sesma, que no pueden ser más guapos y estar más enamorados, así que por supuesto la elegimos como una de las favoritas.
0: Es que yo creo que cuando se comparte una foto de ascensor ya es algo serio, ¿no?
2: Eso es que es ya muy formal.
0: Sí. Que no se acabe la
2: noche. Esta foto, Gonzalo, yo creo que se la va a enmarcar Gonzalo Hermida y Manolo García juntos, sí, porque Gonzalo abrió esta semana la gala de honor de la SGAE en Sevilla, haciendo un precioso homenaje a Manolo García, y bueno, luego, por supuesto, como mega fan, le pidió una foto y ahí la tenemos también.
0: Luego hablamos
2: favorita
0: de Manolo García y la polémica, ¿eh?
2: Sí. Y otra foto de amor de Alejandro Sanz con su chica Stephanie Cayo. Alejandro ha estado esta semana actuando en Miami, en Texas, bueno, ha estado con un montón de amigos, ha publicado también una foto con Gloria Trevi, con Camilo, pero es que nos gusta mucho la foto con su chica Stephanie tomándose un cafecito ahí en el sofá, se convierte en la cuarta favorita. Y la quinta es Manuel Carrasco. Ha estado en México en los premios Platino y no solo actuó, sino que aprovechó para ir a la playa. Y dice, gracias México por tanto cariño siempre. Cogimos colorcito y calorcito en el corazón. Manuel, ponte crema. Porque está en la foto, ya lo veréis, más tirando a cangrejito, ¿eh?
0: Ponte crema.
2: Por favor.
0: Consejo de madre, ¿eh?
2: Eso.
0: Ponte crema, Manuel.
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0: Me acuerdo de ti, es Neil Moliner. Es otro de sus nexos.
1: Volvieron las ganas de morirme aquí.
0: Nos gusta mucho esa filosofía de vida de Neil Moliner, que además la traslada a sus canciones. Bueno, llega el momento de presentar el nuevo Super Dial. ¿Qué canción será? ¿Será Malú? ¿Será Antonio José? ¿Será Carlos Rivera con Alejandro Fernández? Son tres canciones que van a sonar en los próximos minutos. Una de ellas será el nuevo Super Dial. Quédate y lo descubrimos juntos.
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0: Hoy es nuestro invitado, Cepeda enseguida. Y atención, porque quiero anunciar algo. La próxima semana, el próximo sábado, es el cumpleaños de Mónica, ¿vale? Entonces, Mónica ya sabes que es muy especial. ¿Y qué va a pasar? Pues que Mónica quiere hacernos un regalo a nosotros. No sé de qué va el regalo. Me ha dicho que es un regalo muy exclusivo. Y esto va a ocurrir la semana que viene.
1: ¡Qué nervios! O sea, es su cumple y regala a ella.
0: Sí, sí, además hablaremos con ella y todo esto. Pero no sé qué es. ¿Qué será?
1: ¿Qué será, será?
0: Bueno, en cualquier caso, Mónica Naranjo, la próxima semana, invitada de lujo de Dial Tal Cual. Y que sea lo que Dios quiera. Y ahora sí, nuevo Super Dial para ella. Malú, con Primer Amor. A partir de ahora, la canción más importante en nuestra fórmula de éxitos en español.

0: primer amor nuevo, super dial con ella, con Malú. Oh, felicidades.
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0: Y ahora queremos oíros a vosotros, saber dónde estáis, qué hacéis, absolutamente todo, por favor, contadnos.
2: Venga, nos podéis dar envidia, si os habéis ido de viaje, si estáis haciendo planes especiales, si vais a algún concierto, cuéntanoslo en el 646-2477-11.
0: Vamos allá.
3: Buenos días, pues como ayer tocó pradera, hoy toca visita a las Vistillas. Así es que a darlo todo por este Madrid tan maravilloso que nos acoge a los de aquí, a los gatos y a los que hemos venido de fuera. Yo, en mi caso, extremeña, de Badajoz. Me llamo Blanca. Un besazo para todos y os animo a que participéis de estas fiestas tan bonitas que tenemos.
0: Bueno, pues ahí está una invitación de una madrileña a todo el que quiera venir a celebrar las fiestas de San Isidro.
2: Esto, como se suele decir, Rafa, no hay nada más madrileño que no ser de Madrid.
0: Vamos con más amigos. Adelante, venga, vamos.
4: Hola, Patricia y Rafa. Buenos días. Aquí desde Múnich, Alemania. A mí me encanta oír a Cadena Dial y su programa. Hoy, mi papá y yo vamos a un Biergarten, a una fiesta de cerveza. Saludos de Clarisa y Antonio. Besos.
0: Besos. Que lo disfrutéis.
2: Por favor, desde Alemania. Qué maravilla.
0: Y más amigos que ya a esta hora están ya preparando otras cosas.
5: Hola, ¿qué tal? Buenos días. Pues mira, aquí estamos en casita, a punto de preparar ya la barbacoa para el cumpleaños de mi niña, que hoy cumple 29 años. Tengo ya una moza. Así que desearle muchos besos a mi Inesita por su cumpleaños. Y aquí estás invitados a la barbacoa, si queréis un poquito de forro, guarreta, chorizo y todas esas cositas, veniros para Albacete.
0: Bueno, pues oye, que nos apuntamos también, ¿eh?
2: Qué rico, mira que es comida contundente, ¿eh? Pero buenísima, que lo paséis muy bien.
0: Gracias por esa invitación. Y ahora os invitamos a que nos mandéis un audio de WhatsApp, ¿verdad?
2: Exactamente, te toca a ti contarnos tus planes en el 646-2477-11.
0: Que se haga la luz, que llega él, Antonio José, su nueva canción.

Antonio José con su última canción, la canción que da título al álbum. 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Y ahora nuestra aventura va a ser retroceder en el tiempo para reencontrarnos con otra de esas canciones icónicas que también forman parte de nuestra vida. En esta ocasión no vamos a retroceder mucho. Vamos hasta 2004. Es decir, hace 22 años. No fue el primer disco del grupo, fue el segundo, pero fue realmente el primero con el que consiguieron encontrar un sonido y con el que consiguieron encontrar el éxito. Nos referimos a ese álbum llamado Flores de Alquiler, el segundo disco de La Quinta Estación, que conseguían un éxito rotundo con este El Sol No Regresa. Hoy retrocedemos con ellos 22 años atrás.

0: 2004, hace 22 años. La Quinta Estación conseguían un éxito que les hizo tener una carrera bastante importante, con éxitos como este, El Sol No Regresa. Hoy hemos querido retroceder en el tiempo para reencontrarnos con ellos. Y Bustamante, esta semana ha sido noticia por varios temas.
1: Efectivamente, mira, el primero que vamos a contar es que será uno de los artistas que esté cantando en la visita del Papa León XIV, que tendrá lugar en Madrid el próximo 8 de junio. Bueno, va a estar varios días y uno de los actos que se están preparando es una representación musical en el Estadio Santiago Bernabéu, nada menos, con, bueno, habrá también una orquesta sinfónica, un coro familiar y artistas, como decimos, pues de la talla de Diana Navarro, por ejemplo, o el mismo David Bustamante. Antes será algo muy especial.
0: ¿Qué
1: sin
0: le
1: duda
0: cantará
1: alguna
0: el Papa? ¿Te
1: ¿qué
0: imaginas
1: le canta?
0: Cantándole
1: no lo
0: sé. Cobarde, he sido tan cobarde.
1: No. O no soy Superman. No, no lo sé. Deseando verlo, sin duda. Bueno, Bustamante también esta semana ha sido protagonista en su parte más personal porque se ha celebrado la graduación de su hija Daniela y, bueno, la verdad ha sido muy bonito. Hemos podido ver a la familia unida, a David, a Paula Echevarría, los papis orgullosos y haciéndose selfies sin parar que han compartido también en las redes. Y por último, también Bustamante ha sido noticia por su faceta de actor de musicales. Ya sabéis que lo contamos aquí, protagonizará el musical de El Zorro en el Teatro de la Latina de Madrid y ya se ha anunciado que se va a estrenar en el mes de noviembre.
0: Pues mira qué bien.
1: Casi nada.
0: Buenas noticias para Bustamante.

0: a Carlos Rivera y a Alejandro Fernández sin despedida. Baila. Pues ellos también van a venir sin despedida. Sergio Dalma, Baila Morena, lo escuchamos. Llega el salvavidas de Pastora Soler. Y recibimos a Cepeda. Todo esto enseguida. No te muevas.
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6: Once y treinta y siete en Canarias. Esto es Dial Tal Cual, el programa de todas las novedades de la música. Y hoy quiero presentarte algo muy especial. Nueva canción de Morat, ni más ni menos que con la colaboración de Silvestre Dangond. Dos de los referentes de la música colombiana unidos en esta canción. Por un lado, el pop rock de Morat y por otro lado, el punto folclórico vallenato de Silvestre Dangond. Juntos hacen esta mezcla, se llama Lo poco que yo quiero. Va a ser una de las canciones importantes que también se incluirá en el nuevo disco de Morat. Ya es mañana 2. Aquí la tienes. Disfrútala, Morat y Silvestre Dangond.

0: Ahí está Lo Poco Que Yo Quiero, Morat y Silvestre Dangond. Es una de las novedades de la semana.
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0: Gracias por estar ahí, por tenernos como banda sonora cada mañana de sábado. Con esa intención elaboramos durante toda la semana este programa. Este Exacto. programa que solamente puede hacerse una vez a la semana. O sea, es imposible hacerlo todos los días.
2: Imagínate las ganas que tenemos siempre de que llegue el sábado para escucharte, para compartir esos planes contigo y para, oye, pues si podemos, nos sumamos. 646-24-77-11.
0: Y una amiga que es peluquera nos pide paso.
3: Sí. Hola, buenos días. Soy Pili. Estamos en la peluquería trabajando y escuchando como todas las semanas. Bueno, quería mandar un saludo para todas mis clientas y sobre todo decirle que se lo pasen muy bien en nuestras fiestas patronales que empiezan ya el viernes que viene. Y aunque ya hoy ya hay cositas. ¿Vale? Muchas gracias. Un beso para todos.
0: Hay cositas ya en Alcantarilla, Murcia.
2: Me gusta. Oye, el acento murciano.
0: Gracias por la invitación. Nos encanta Murcia, ¿eh?
2: Mira, entre Murcia y las...

0: De todo, todo así todo, que todo. Gracias.
1: Un besito, muchas gracias.
2: Buenos días, soy Manoli de Almadén. Hoy vamos a pasar el día en la romería de Guadalmé, el pueblo natal de mi marido, José. ¿Vale? Venga, adiós.
0: Pues a pasarlo bien, claro.
1: Pásalo muy bien,
0: y claro. La romería se pasa muy bien, ¿eh?
3: Ya te lo digo yo.
1: Sí, sí, muchísimas gracias. Venga, seguimos con la fiesta y seguimos sobre todo con vuestros mensajes. Mándanos tu nota de voz al 646-24-77-11. 646-24-77-11. Una nota de 20 segunditos.
0: Ya está por aquí, ¿eh?

Este es el Día Verde. De Cepeda, enseguida vamos a hablar con él, pero antes te había prometido que te iba a poner a Pastora Soler y a Sergio Dalma, así que vamos allá. Esta es la nueva canción de Pastora, Mi Salvavidas, y se la dedicamos, claro que sí, a todas esas personas que hacen la vida más fácil a los...

0: Bueno, pues está aquí, llegó Luis Cepeda, bienvenido, ¿cómo estás?
1: Muy bien, muchas gracias.
0: Te llamamos Luis, ¿no? A partir de... Eso está claro con este disco nuevo.
1: Ya tienes derecho de llamarme Luis.
0: Llámame Luis, el disco que se puso a la venta el 8 de mayo, un disco que es tu quinto álbum y que...
1: Bueno.
0: ¿Cómo que bueno?
1: Sexto ya, porque yo ya consigo... ¿Te acuerdas de la reedición que hice del primero?
0: ¿Sí?
1: Pues tenía 9 temas eso, ¿eh? Y era un dice nuevo. O sea que al final...
0: O sea que es el quinto, sexto álbum.
1: Yo ya lo considero el sexto.
0: 10 canciones, canciones que has ido anticipando a lo largo de todos estos meses. ¿Vas a hacer firmas?
1: No, firmas no. Alguna forma habrá de firmarlos. En los conciertos.
0: En los conciertos, ¿no? O sea,
1: también puedo firmarlos en muchos sitios.
0: ¿Cómo definirías este Llámame Luis?
1: Yo creo que es un disco bastante introspectivo, por así decirlo, que es muy personal, porque lo he ido escribiendo a lo largo de todo este tiempo, del año y medio que llevo escribiéndolo, según lo que me iba pasando. O sea, no hay ninguna canción que me haya inventado en ningún momento. Como en otros, sí que hay canciones que he dicho, voy a pensar que me pasa esto y voy a escribir una canción. Pues este no, este en realidad es todo.
0: ¿Todas
1: lo que me
0: las
1: ha pasado,
0: canciones te han pasado?
1: Sí, todas me han pasado y todas las he escrito en el momento. Así que creo que es bastante personal.
0: Oye, escuchando el disco hay como varias constantes de las que yo he pillado. Hay una figura muy recurrente en casi, no en todas las canciones, pero en bastantes, que habla de lobos.
1: Sí, sí.
0: Y en otras que hablas también como de castillo de hielo, el frío.
1: Ciudad de hielo.
0: Ciudad de hielo. ¿Esas son dos constantes de este último año de Cepeda?
1: Son referentes, son cositas que dejo ahí para que la gente las capte, que interprete lo que son... Que hay muchas también, te digo, ahí. Por ejemplo, los lobos son bastantes interpretaciones de lo que pueden ser los lobos.
0: Hombre, lobos y lobas, se pueden hacer todas las interpretaciones que quieras.
1: Puedes hacer ahí interpretaciones de lo que quieras, sí.
0: ¿Y a qué lobo te has tenido que enfrentar este último año?
1: Yo creo que a mí mismo, un poco. A la hora de tirar para adelante, de escribir, de ser constante con lo que quiero, de sacar el disco para adelante, básicamente conmigo mismo he tenido que luchar mucho.
0: Es un sonido más indie, ¿no?
1: Sí.
0: En comparación con los discos anteriores.
1: Que sí, que es más pop rock indie que pop rock a secas nacional.
0: ¿No? ¿Ha sido pretendido? ¿Ha sido casual? ¿O es el momento que estás viviendo?
1: Yo creo que ha sido un poco... no voy buscando sonidos, sino que la canción la hice... Estas canciones, por ejemplo, Sitocina, El Día Verde, que son como un sonido más indie, no lo estaba buscando. O sea, a la hora de escribir, a la hora de componer, salieron esas guitarras, salió esa melodía vocal y salió esa canción. O sea, no estaba buscando una canción, voy a decir una canción indie, no. O sea, salió así y me gusta mucho cómo quedó y al final, pues, adelante.
0: Bueno, vamos a quedarnos con uno de los grandes éxitos de este disco. Ha estado sonando aquí en Cadena Dial. Son las 326 pestañas y le invitamos a que se quede hasta el final del programa. ¿Vale, Luis?
1: Por supuesto.
0: Venga.

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0: La 1:05, 12:05 en Canarias. Cepeda va a seguir con nosotros. Sí, sí, ya, me lo estáis diciendo, que le pregunte por la gira. Le voy a preguntar, claro, le voy a preguntar por la gira. Por cierto, hablando de giras, hay una muy especial. Una muy especial que tiene que ver con Pablo Alborán, porque la gira la recomienda Cadena Dial como emisora oficial.
1: Hombre, ese Kilómetro Cero Global Tour, por supuesto, que tendrá las siguientes paradas esta misma semanita en Madrid, el día 21 jueves y el 22 viernes. Así que esta semana lo vemos.
0: Y hablando de giras, giras importantes, la de Rosana.
2: Sin miedo sientes que la suerte está contigo,
0: Rosana, que después de un largo silencio vuelve a los escenarios para celebrar el 30 aniversario de Luna Rota, el álbum que marcó a toda una generación. Se reencontrará en una gira nacional e internacional para volver a cantar estos himnos que forman parte de nuestra memoria. Hay fechas ya confirmadas: Barcelona, Madrid, Alicante, Castellón, Marbella, Matalascaña, Roses, Girona y Sitges. Las entradas están ya a la venta. Gira 30 años de Luna Rotas, así se llama. Tienes toda la información en cadenadial.com. Y ahora, ahora sí, ahora Pablo.

0: recuerdo.
1: Qué temazo, ¿eh? Se ha embarcado Pablo, que tal como nos contaba Patricia, la próxima semana llega a Madrid con esa gira que te recomienda Cadena Dial como emisora oficial.
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1: Pues ahora es el momento de escucharos a vosotros, así que adelante, somos todo oídos, ¿verdad, Patricia?
3: Por supuesto que sí, a través de nuestro número de WhatsApp del programa y esas notas de voz en el 646-2477-11.
1: Hoy nos han contado que nos escuchan en todas las zapaterías de España,
3: sí,
1: en muchas peluquerías y en panaderías y obradores.
3: También.
4: Buenos días, pues yo estoy aquí con mi hija Alma y mi hija Noa y estamos haciendo unas cookies en el obrador de mi cafetería. Las mejores cookies. Un saludo y siempre escuchando Cadena Dial.
1: Gracias por oírnos y por compartirlo,
3: ¿eh? Huele de bien hasta aquí, ¿eh?
1: Sí, nos ha llegado.
5: Buenos días, chicos. Buenos días desde Gran Canaria, con un sol maravilloso y deseando que llegue la hora para ir al Estadio de Gran Canaria a ver al Barça femenino con la final del Atlético Madrid en la Copa del Rey. Buen fin de a todos y os animo a venir a la isla. Besitos.
1: Gracias. No nos animes ahí a Gran Canaria, es que estamos soñando siempre con ir.
3: Salimos de aquí y cogemos un avión, ¿eh?
1: Venga, pero vamos, ya estamos allí.
6: Buenos días, Rafa. Buenos días, Patri. Buenos días, oyentes de Cadena Dial.
1: Buenos días.
6: Hoy vamos a celebrar el cumpleaños de mi hijo David, que cumple 14 años. Felicidades, David. Felicidades, Laura Pausini. Que paséis un feliz fin de semana. Besos.
1: Bueno, te has acordado del cumpleaños de Laura porque coincide con el de tu hijo, ¿eh?
3: Está bien, para que no se te olvide. Pues sí, efectivamente, hoy cumple 52 añitos, la italiana más española del mundo.
1: Por cierto, felicitamos a Aitana, que ha arrancado su gira y lo ha hecho a lo grande, como una superestrella.

0: Ahí está una superestrella, Aitana. Y ahora es el momento de viajar en el tiempo para reencontrarnos con una canción que yo creo que te va a gustar. Por lo menos te va a invitar y te va a recordar que mañana es domingo y que toca bailar un poco. Ya verás.
1: ¿Por qué?
0: Porque vamos a recuperar una canción que en esta versión cumple 25 años, pero la canción es original de 1950 y la crearon el dúo cubano Los Compadres. En ese dúo cubano estaba, por ejemplo, Francisco Repilado, que era y es componente de Compay Segundo. Hace 60 años, en 1966, Antonio González, el Pescailla, la popularizó en nuestro país. Y hace 25 años, que se dice pronto, en 2001, Lolita conseguía hacernos bailar todos al ritmo de Sarandonga.
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0: Lolita versionó esta canción, este Sarandonga, y se convirtió en uno de los éxitos de 2001, sin duda alguna. Hoy hemos querido recuperarlo para recordarnos que mañana es domingo y que vamos a hacer un arrocito con bacalao, como dice la canción. Bueno, nuestro viaje en el tiempo, y ahora precisamente la actualidad nos pide paso con él, con Manolo García. Él ha sido uno de los temas virales de la semana.
1: Absolutamente, y a raíz de algo que ya comentamos el fin de pasado aquí en el programa, y fue que se lanzó al público como suele hacer habitualmente. Ese vídeo se hizo muy viral porque, bueno, parecía que el público no le cogía, que había una caída, y luego encima con inteligencia artificial y, bueno, muchos usuarios recrearon esa caída. El caso es que Manolo García ha mandado un mensaje de tranquilidad. Él estuvo, como comentábamos antes, en Sevilla, en la ceremonia de entregas de medalla de honor, que ha sido uno de los galardonados, y ha dicho: no ha sido una caída. ¿Cómo que me he caído? Dice: lo primero me he tirado, lo segundo no me ha pasado nada, y si me pasa, pues me aguanto. Cuenta que él desde su época punky ya se tiraba, que siempre lo hace cuando despide al grupo, y que de hecho hay un grupo de señoras muy simpáticas de León que llevan una pancarta que dice: Manolo, tírate, que lo va a seguir haciendo, faltaría más, que la gente se divierte, que no hace daño a nadie y él tampoco se hace daño. Luego, efectivamente, criticaba el uso de la inteligencia artificial, dice: ha empezado a tomar desde hace tiempo un sesgo preocupante. Y donde también se enfadó, Rafa, fue en otro de los conciertos esta semana, en el que muchísimas personas de la primera fila, ¿sí?, llevaban globos enormes. Así que paralizó la canción y dijo: vamos a ver, por favor, que dejen los globitos de los Koch y se pongan a cantar, ¿vale? O sea, que Manolo ya está diciendo: ¿me ya podéis está. Dejar hacer el concierto tranquilo?
0: Ya está en un nivel que pasa de todo.
1: Hombre, está de vuelta, está de vuelta. Así que yo estoy deseando ver qué ocurre esta noche, que el último de la fila tiene concierto en Roquetas de Mar esta noche.
0: ¿Te puedes creer que cuando vi yo el vídeo con los globos pensaba que era inteligencia artificial?
1: No fastidies ya, es que no sabemos lo que es verdad y lo que no.
0: En fin.
1: Ay, Manolo.
0: Ay, Manolo, no nos desdijuto, Manolo.

0: esa del éxito para Gonzalo Hermida, que no se acabe la noche. La noche estuvo en Lanzarote. Esperan grandes conciertos y una gira que sigue alargándose, la gira Bandera Libertad. Nos alegramos por él. Se merece todo lo bueno que le pase a Gonzalo. Y Cepeda, que está con nosotros. Seguimos hablando con él enseguida, no te muevas.
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0: Cepeda está con nosotros. Llámame Luis, es su disco. 9 años ya desde que te conocimos. Si tuvieras que hacer un recopilatorio del 10º aniversario, ¿cuáles serían esas 10 canciones?
1: Todas las que han sonado en Cadena Dial.
0: Ya está con el vacile.
1: No,
0: ¿cuáles serían tus 10 canciones?
1: Creo que la mayor parte que has sonado aquí estaría dentro del recopilatorio, pero sí, por ejemplo.
0: Elígeme, las 10.
1: Las 10. Pues mira, Mi Reino, Esta Vez, Gentleman, Si Tú Existieras. Podría meter también de disco nuevo El Día Verde, 326 pestañas.
0: 10 años y miras mucho atrás o no, o vas mirando siempre adelante ya.
1: Tengo una carrera musical que me encanta, que me da la vida y me ayuda a vivir, o sea, literalmente vivo de esto. Y creo que hay que mirar para adelante y lo único que puedes hacer mirando hacia atrás es recordar las canciones que ya has ido haciendo, como hice esto, un recopilatorio en los conciertos para la gente. Y mirar para adelante sobre todo. El futuro es música.
0: Pero hay mucha diferencia, por ejemplo, de tu primer disco a este.
1: Sí, hay diferencia, claro. O sea, al final he madurado musicalmente y he madurado personalmente. He aprendido a hacer muchas más letras, contar las cosas de otra forma, tratar de otra forma a la música que me rodea. Y al final, pues sí, yo creo que es una evolución. Tú lo ves, ¿no? También.
0: Sí, totalmente.
1: Vale.
0: ¿Te molesta que te pregunte por Operación Triunfo o no?
1: No, porque
0: para nada, ¿no?
1: Porque no me molesta.
0: Evidentemente,
1: no creo que a nadie le moleste.
0: Tu edición fue un gran fenómeno.
1: Sí.
0: La del 2017 fue como la primera, ¿no? Con grandes estrellas que han salido y que además continúan.
1: Sí,
0: ¿sigues
1: sí.
0: teniendo relación con todos ellos? Porque, por ejemplo, con Roy no te veo mucho.
1: Sí. Tenemos nuestros grupos de WhatsApp.
0: Sí.
1: Unos y otros. O sea, hay un grupo.
0: Ahora,
1: donde
0: por ejemplo,
1: estamos
0: ¿con
1: todos.
0: ¿Quién te llevas mejor?
1: Pues con Roy, con Ana, con Ricky y con Nerea. Uh-huh. Sí, en plan.
0: ¿Y el resto, por ejemplo, Amaya no la ves?
1: No mucho, la verdad, porque cada uno está con su camino y, por ejemplo, los que estamos aquí en Madrid nos llevamos más, por ejemplo, ¿sabes? Uh-huh. Pero sí, ahí hay contacto con todo el mundo.
0: ¿Con todo el mundo?
1: Sí.
0: Oye, si te propusieran, como hicieron con la primera edición, celebrar el 15 aniversario de OT, que quedan 6 años. ¿Tú te prestarías a volver?
1: Bueno, de hecho van a hacer ahora un reencuentro.
0: Un All-Star, ¿no?
1: No, un All-Star no. Van a hacer un reencuentro de los 200 participantes de todas las ediciones. Si yo sí tengo el día libre.
0: ¿Te prestarías?
1: No tengo por qué decir que no.
0: ¿Y no pondrías vetos de decir si voy yo?
1: No, para nada, eso no se hace.
0: ¿No has dejado atrás a nadie con quien no quieras encontrarte?
1: No, Rafa, no.
0: Decías antes que ahora mismo te puedes dedicar a la música, que vives de la música. ¿Qué pasó con ese chico que quería ser arquitecto?
1: Bueno, pues yo tengo mis pasiones y una de ellas era la música, muy clara, por no decir la que más.
0: ¿Te ves, por ejemplo, quizás algún día diseñando, por ejemplo, tu casa?
1: No, pues me puedo ver ayudando. Ahora ya se me ha olvidado mucha parte de todo lo que viene siendo la carrera y de todo lo que aprendí, pero podría hacer algo, sí.
0: Sí.
1: Bueno, ya estoy diseñando mi propio disco también, no solo hago música.
0: Vamos a escuchar El Día Verde, que creo que es una de las canciones de las que más orgulloso te sientes, ¿no?
1: Sí.
0: Bueno, pues ahí está, El Día Verde con Cepeda.

0: Día Verde, Cepeda, que hoy está con nosotros en Dial Tal Cual, y con este álbum que se llama Llámame Luis. Oye, ¿has pensado en cómo sería este disco en formato vinilo?
1: Sí, pero de momento no, todavía no. Yo quiero dejarle un poco más de espacio para ver si hacemos vinilo o para ver si hacemos otra cosa. Y seguramente cuando lo haga llevará más temas, o sea, será una reedición. Yo creo que este disco tenga más recorrido que los anteriores porque me parece de calidad, me parece uno de los mejores que he hecho en las canciones y en el diseño y en absolutamente todo. Y me gustaría darle un poco más de recorrido, no sé todavía cómo, lo estamos planteando, pero...
0: Porque claro, si es vinilo y metes más temas, tendría que ser doble.
1: Sí, no lo sé. Es que hay que verlo. O sea, hay que darle una vuelta. De momento está recién parido y no lo voy a calentar mucho en mi cabeza, pero a lo largo de este verano voy a ver qué hago con el disco porque no quiero todavía que se quede ahí como un simple disco y punto.
0: Sí que es... ¿Tienes canciones preparadas?
1: Tengo algunas más que han quedado fuera, como Salitre, hay otra con Andrés... quiero hacer más
0: Andrés
1: Terrón, y hay canciones que quiero hacer todavía.
0: Oye, como yo sé que eres muy detallista con la portada, supongo que hay cierta simbología, ¿no?
1: Claro, en la portada está un poco resumido. Hay tres canciones en la portada. Es el Día Verde con el mono, la de tulipanes, unos tulipanes, uh-huh. Y aquí están los pájaros de Llámame Luis, de Flor.
0: Ajá. ¿Y esto lo has diseñado tú?
1: Claro, todo el disco está por mí.
0: ¿Y las pestañas dentro?
1: Sí. Y aquí en el libreto pues ya están todas las portadas que he ido dibujando, uh-huh. Con...
0: oxitocina, con, ¿no?
1: La oxitocina, la de Flor, la de Llámame Luis, pestañas... Aquí está todo ya.
0: Oye, te tengo que preguntar por la gira. ¿Cuándo vas a cantar todo este disco? Ya con un nuevo formato y centrado en este disco, ¿cuándo habrá gira?
1: Ahora en verano voy a tener algunos conciertos, bastantes conciertos de algún festival, algún ayuntamiento, cosas con vosotros, con Dial, donde sí que voy a cantar ya todo el disco. O sea, al final ya ha salido y lo tengo que defender. Y eso me va a servir un poco también de ensayo general, como por así decirlo, para la gira mía propia, que se viene ya en septiembre, octubre, ya empezamos. Uh-huh. Para mí es uno de los mejores discos escrito, tanto... en letra, porque es muy de verdad el disco, y cuanto música también, porque es un disco para directos y creo que tiene que pasar algo con el disco, sí o sí, uh-huh. Porque es de los, por no decir el mejor.
0: Bueno, pues con esa opinión de Luis, te vamos a dar las gracias. Hoy he estado con nosotros Cepeda.
1: Gracias. Muchas gracias, Rafa.

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0: está Edurne. Qué casualidad. Esta es la última canción de Edurne, una canción que estrenamos en exclusiva en el programa. Recordemos algo que hemos contado en el programa. La próxima semana va a ser la gran estrella del programa, Mónica Naranjo.
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0: Mónica Naranjo. Lo dicho, la próxima semana habrá que estar muy atentos porque es su cumpleaños y nos ha anunciado una sorpresa y además en exclusiva para este programa.
1: Estamos intrigados,
0: no sabemos qué es.
1: ¿Qué será? ¿Será? Mónica, por favor, que llegue ya la semana que viene.
0: ¡Qué nervios! Bueno, pues la próxima semana, Mónica Naranjo, lo dicho, gran estrella donde las haya, va a estar con nosotros, ¿eh? Y nosotros ahora sí nos vamos ya. Cepeda, con un montón de cosas que han pasado y que hemos contado.
1: Y recordando que en unos minutitos, dentro de nada, en cadenadial.com vais a poder ver en vídeo la entrevista completa de Cepeda.
0: Eso es. En un ratito, antes de las 3, estás seguro, en cadenadial.com. Adiós, Patri, adiós.
1: Adiós, Rafa, hasta la semana que viene.
0: Volvemos en 7 días. Gracias por dejarnos acompañarte cada sábado. Adiós.

Lo que es insoportable es perderte grandes éxitos. Este ya lo conocías, del Canto del Loco. Y así es como lo habíamos recuperado en Cadena Dial, compartiendo contigo lo mejor de nuestra música aquí en tu casa, sintiéndote en familia. Y ahora subiendo el volumen en este sábado, en este finde y con Fangoria. Esto se llama Me Voy.

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0: Te quiero como yo, de Carlos Baute. Pues mira, Cadena Dial, te quiero un montón porque te mima con canciones como esta de Antonio Carmona. Más de lo que te quiero.
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0: Ay, amiga mía, qué romántica te has puesto, ¿verdad? Al escuchar la música de Pablo Alborán con este algo de mí. Que sí, amiga mía.
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ya tenemos aquí la canción que va a ser protagonista los próximos días y hay que darle la enhorabuena porque además este es el retorno de Malú. Lo decimos con la boca grande y recibiéndola con este primer amor.

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Es nuestra hora del café y nos lo tomamos con la música de Carlos Vives y este Te Dedico en Cadena Dial. Pues mira, te vamos a dedicar esta que tela. Mónica Naranjo, empiezo a recordarte.

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se note que estamos de sábado tarde, de fin de semana para muchos, también de escapada. Siempre mucha precaución por la carretera, ¿vale? Bueno, y aquí estaba la música de Efecto Mariposa con Por Quererte. Y como te queremos un montón, te mimamos con canciones como esta. Venga, vamos a darle gas a esta tarde con Me Voy. Es lo nuevo de

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0: sabes, las canciones más emotivas las tienes aquí. Mucha más emoción a partir de las 6:05 en Canarias con Carmen Ramírez. ¡Feliz sábado! ¡Hasta mañana!
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Feliz tarde de sábado a todos. Son las 6 en punto, las 5 en punto si estás en Canarias. Yo soy Carmen Ramírez, un placer. Durante las próximas tres horitas, tú y yo juntos disfrutando de canciones emocionantes que a veces se pueden convertir en auténticos salvavidas, como la que nos trae ahora Pastora Soler. A puntito.

¿Cómo ha cambiado el cuento? Imagínate, en la década de los 90, cuando lanzó Juan Luis Guerra su exitoso trabajo junto a 440 y descubrimos la bachata, es que la gente no tenía ni remota idea de lo que era. Y ahora todo el mundo no solo lo sabe, sino que además lo baila. Hablando de bailar, sube el volumen, que llega Nil Moliner con su Nexo 01. Me acuerdo de ti.

Y después de echar la vista atrás y rescatar uno de esos éxitos del pop en español inolvidables, ahora nos centramos en lo que se viene. Se va a titular Pueblo Salvaje 1. Hace un año lanzaba el 2 y ahora es el momento de mirar a los sonidos de Oriente al Mediterráneo con Manuel Carrasco y su primera canción, que es esta. O si pudiera, el 29 de mayo, el álbum completo.

0: es nuestra bámbola favorita, Ana Mena de Estepona, desde Málaga para el mundo y desde Cadena Dial, pues recibiendo canciones que ya forman parte de tu vida, como esta música ligera o como, por ejemplo, fíjate, desde Italia, el Baila Morena de Zucchero, pero ahora en la voz de Sergio Dalma. Enseguida te la pongo.
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es la mejor forma y la más económica de viajar a través del tiempo y a través del espacio hasta Italia, que nos hemos ido para rescatar este gran clásico de Zucchero en la voz de Sergio Dalma, incluido en su álbum Ritorno a Vía Dalma. Y hablando de viajar, ¿qué? ¿Nos vamos a Colombia un ratito? Con el primer éxito de Juanes, aquí le tienes.

0: De la frontera.
1: Que por cierto se está poniendo la cosa bastante chunguita, ¿eh? Para alquilar por allí, por la zona, por Conil, por toda la zona de Cádiz, vaya. Que es que no sabemos dónde nos vamos a ir este verano. Eso sí, nos hemos ido hasta Conil de la Frontera con esa noche infinita, esa noche llena de amor y de pasión, incluida en el álbum Bandera Libertad de Gonzalo Hermida. Que no se acabe la noche ni tampoco la tarde.

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0: tarde.
1: Bueno, eso de que nunca es tarde, si has quedado a las 7:06 en Canarias, que sepas que vas un poquito justo. En tan solo unos minutos alcanzamos nueva hora y lo que vamos a hacer es poner un poquito el cuerpo a tono, ir calentando de cara a la noche, sobre todo porque hoy salimos con Patricia y Maz. Y hablando de bailar, llega Luis Fonsi y Fate a ritmo de salsa y su cambiaré.
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Muy buenas tardes, amigos. Son las 7 en punto, las 6 en punto si estás en Canarias. Yo soy Carmen Ramírez. Y lo bueno de no haber cambiado, de haberte quedado en Cadena Dial, es que te voy a poner un temazo a ritmo de salsa con Luis Fonsi y Feid. Cambiaré.

0: Ya te lo contaba esta semana en Dial al Día, el podcast de Cadena Dial, donde te cuento las novedades de tus artistas, los que escuchas aquí en Cadena Dial. David Bisbal va a lanzar un álbum titulado Eternos el 2 de octubre. Y el que ya ha lanzado un nuevo trabajo, lo hizo el pasado 8 de mayo bajo el título de Pop Rock, es Melendi. De hecho, esta que escuchas es una de las canciones que forman parte de él. ¿Fecha de caducidad?
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0: Parece mentira, ¿eh? Pero han pasado 20 años desde que saliera esta canción, ¿en qué estrella estará? Y encontrábamos en el álbum He perdido los zapatos. Nenada Conte acompañándote la tarde del sábado en Cadena Dial. Y no, no te pierdas muy lejos porque enseguida van a pasar por aquí Amaral, Lala y Love You o Diego Torres, muy bien acompañado.
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puede ser, por ejemplo, una de las tantas y tantas canciones que han ido atesorando a lo largo de estos años. Amaral, por ejemplo, eso que te vuela a la cabeza, o simplemente un atardecer en la mejor compañía y con la musiquita de Cadena Dial de fondo. Eso también te puede hacer volar la cabeza. Ahora, volamos a través del tiempo. ¿Te acuerdas de esto?

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El argentino y el onubense Diego Torres y Manuel Carrasco en uno de los temas de Mi Norte y Mi Sur sonando en la tarde del sábado en Cadena Dial. ¿Vas a quedarte? Fíjate si estoy segura de que vas a quedarte, que hasta el propio Alejandro Sanz te lo dice con este clásico. Yo me quedo aquí.

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8 en punto, 7 en punto en Canarias. Nos venimos arriba y nos sentimos superestrellas, porque llega ella, Aitana. Vamos, ¿cómo no te vas a venir arriba si estás en la disco y ves al chico que te gusta acercarse lentamente? Con ganas de temita. Por cierto, temazo el que se marca Aitana, superestrella. Yo soy Carmen Ramírez, un placer.

0: Ya sin él cerraba Laura Pausini y más bien ella los tiene a ellos, a los hermanos Muñoz en su álbum 25 aniversario. De esta manera, Chambao, la Mari, celebra este primer cuarto de siglo en la música, revisando sus grandes canciones, como por ejemplo esta que escuchas en Cadena Dial, Poquito a Poco, con Estopa.
1: Vámonos.

3G. Menudo clásico, ¿por qué no ser amigos? Y del cuarteto madrileño que está celebrando sus 4 décadas en la música sobre los escenarios, a otro cuarteto, en este caso colombianos. Nosotros celebrando que en el mes de octubre les tendremos de gira por España por fin. Morat nos trae a Cadena Dial esta última canción, Tu cárcel.

0: No, algo no. Queremos todo lo mejor de nuestra música, ofrecértelo y que tú lo disfrutes en esta tarde de sábado en Cadena Dial. Enseguida, con una de las canciones del último trabajo de Juanes, con el recuerdo de Melocos junto a Natalia Jiménez, ex Quinta Estación, o algo de mí. Bueno, no de mí, sino de Pablo Alborán. Enseguida, todos ellos y más aquí.
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Ya lo sabes, la primavera la sangre altera y si encima escuchas esta canción de Juanes, pues más todavía, que te entran ganas de cantar tu amor a los cuatro vientos. Bueno, la cantábamos en Cadena Dial el tarde del sábado con su álbum Juan Esteban.

algo de mí con Pablo Alborán. Bueno, lo está dando absolutamente todo en su Global Tour, la gira que ya ha pasado por Bilbao, que ha pasado por Barcelona, está deseando encontrarse con su público en Madrid y nosotros estamos deseando de nuevo verle como médico, ¿eh? Que ya hemos visto algún story donde le vemos de nuevo con la bata verde y le podremos ver en los nuevos capítulos de Respira. Pablo Alborán.

Pastora Soler y despertando un poquito la curiosidad, porque lo que te voy a poner ahora formará parte del nuevo trabajo de Álvaro de Luna. Él te pregunta a las claras, dime dónde estás, pero no es una pregunta que te hace directamente a ti, es una pregunta que se hace a sí mismo, porque según ha contado, ha estado un poco perdido el sevillano.

0: ninguna. Al contrario, la satisfacción de haberte acompañado estas tres últimas horas, haberte puesto lo mejor de nuestra música y una sonrisa. Yo soy Carmen Ramírez. A partir de las 9:08 en Canarias llega Vicente Zamora. Y tres horas más tarde, hoy salimos con Patricia y más. Disfruta. Chao.
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8 en Canarias, ¿qué tal va ese sábado? A esta hora ya se nota que el día este sábado ha cambiado de calzado. De zapatillas igual a las de estar por casa o, como se hace en muchas casas, andar descalzo marcándose unos bailecitos con dial y

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0: Seguridad Social nos dejaba Chiquilla, que es una de las canciones de la colección de Hoy Salimos, que llegará con la medianoche. Y nosotros vamos a llenar todo este tiempo del mejor pop en español, de esa música que te anima y que también es capaz de emocionarte, como hace Melendi con su última canción, Fecha de Caducidad.
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Oasis o en el mejor pop en español. Álvaro García, fijándonos las coordenadas a esta hora del sábado. Hora también un poco para eso, para ubicarse, para elegir plan, si quedarse en casa o no, o incluso dejar que suene Dial y ya lo vas decidiendo después. Malú llega con A Prueba de

Pop en español. Sí, Amaral, hablaban de la luz del sol en esta canción que es un pedacito de historia de nuestro pop. Llega ahora Antonio José para seguir llenando este sábado de la mejor energía y de mucha luz, que es como se llama su última canción. Sí.

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de Vincent a la música de los mejores y de las mejores. Cuando aparece, por ejemplo, Carlos Vives con Te Dedico. Y otro de los más grandes que nos canta en español es nuestro Alejandro Sanz, que en el modo sábado de Dial nos canta, nos trae su Corazón Partido.

música nos deja también preguntas como con Morat y su ¿a dónde vamos? Y si la nueva de Fangoria fuera la respuesta, diría, vamos no, me voy. Que es lo más nuevo de Fangoria en tu cadena diaria.

0: mejor pop en español. Y en nada, con la nueva hora también seguimos con Merche, con Estopa, con Antonio Carmona, con tus favoritos y favoritas, que son también los nuestros, en Dial.
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0: 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Bueno, que son las 10, las 9 en Canarias. La noche ya está en ese puntito que no se puede retrasar más lo de elegir plan. Si sofá, si salir o incluso montarte una mini fiesta en casa. Con los temas de hoy salimos, que Patricia y Maz te ponen un rato. Y muchos de los de esta hora. Abre Merche con sus labios de rojo. No quiero.

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dije, chao, qué bueno que viniste.

Dial, la radio número uno del pop en español. ¿Cómo te íbamos a dejar sin Laura No Está, de Nek, de Filippo Neviani, que es un icono de nuestra música? También tenía que sonar en este final del sábado. Más iconos. Lo fue con Ketama. Y desde entonces y hasta ahora, en solitario. Sabes perfectamente que te hablo de Antonio Carmona, que llega con su nueva canción, Más de lo que te quiero.

momento, lo mejor de nuestra música, que también sabe actualizar clásicos. O digamos que ha sido Laura Pausini, que es lo justo. ¿Por qué te vas? Una canción que tiene ya bien cumplido el medio siglo. Y seguimos avanzando en Dial, en este sábado, sin prisa, pero sin pausa, caminando y con Amaya Montero.

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radio, líder del pop en español con las mejores canciones, temazos del momento a la altura de No lo consigo, de La Llave. Y si en Dial nos ponemos en modo recuerdo, podemos acabar repasando algunas de las canciones de más éxito de Mecano, el peón del Rey de Negras.

Estamos ya cerquita de una nueva hora y lo mejor de nuestra música nos va a llevar en ella por canciones de Pastora Soler, de Carlos Baute o de Álvaro de Luna. Quédate bien cerquita de la radio y no te pierdas nada.

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0: Hoy Salimos, viernes y sábados desde las 12 de la noche, 11 en Canarias, en Cadena Dial. Son ya las 11, son ya las 10 en Canarias y esta es nuestra última hora juntos en este sábado. Así que vamos a apurarla bien con, como te decía, lo más nuevo de Álvaro de Luna, que te pongo en nada, con Amaral, con una de las de Antonio Flores, que también te pongo enseguida. Pero vamos a empezar por Pastora Soler y Mis Salvavidas.

radio líder del pop en español con todas sus canciones que son ya pedacitos de nuestra historia musical. Y esta que escuchábamos es una de las más importantes, Isla de Palma de Antonio Flores. Te decía también al principio de la hora que no nos iba a faltar Dime Dónde Estás, la más nueva de Álvaro de Luna.

Así suena el mejor pop en español en Cadena Dial Imparable, como la nueva canción de Antoñito Molina. Y recuerda que en algo más de media horita, como cada sábado tenemos hoy, salimos con lo más festivo de nuestra música, que nos lo pone Patricia Imaz. Y vamos a seguir ahora con una de esas versiones que tanto nos gustan, de Sergio Dalma.

0: Así de bien sienta la música de los mejores y de las mejores. Bisbal, David Bisbal aportando toda su energía a este sábado al que vamos a darle un más uno de emoción, un más uno de romanticismo y de sensualidad. Maluma y Kany García, uno más uno.
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1: Lo mejor de nuestra música. Lo dice todo el título de Gonzalo Hermida. Que no se acabe la noche. La de este sábado, que vamos a seguir llenando de música desde Dial con Marcela Morelo y Corazón Salvaje. Que todavía queda sábado.

sido un poco la semana de Malú, que vino a presentarnos sus nuevas canciones el sábado pasado a Dial, tal cual. Esta próxima, la canción que más va a sonar es una de las suyas, Primer Amor, el Super Dial. Y echa un vistazo en cadenadial.com, que todavía estás a tiempo de conseguir invitación para el escenario que tenemos con ella el miércoles.

0: me pongo a recoger y vuelvo mañana bien prontito. Ahora, con la nueva hora Patricia y Maz, y hoy salimos, así que no te muevas de ahí. Como siempre ha sido un placer. Que pases buena noche.
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0: Son las 12. Las 11 en Canarias. 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
3: Buenas noches, ¿qué pasa, fiestero? ¿Qué pasa, fiestera? ¿Estás por ahí de cena, volviendo de reunión con los colegas, trabajando o directamente desconectando del todo y olvidándote de tu jefe, de tus compañeros pesadísimos de trabajo y deseando reconectar con tus recuerdos más divertidos? Vale, pues entonces aquí estamos para hacerlo posible. Hoy salimos durante 2 horas, las próximas 2 horas, con temazos que te sabes de principio a fin, como por ejemplo alguno que otro de Camela. ¿Te acuerdas de Cuando zarpa el amor? Pues te la voy a poner, pero es que también vamos a calzarnos los tacones rojos de Sebastián Yatra, o vamos a llegar, que ya hemos llegado a las 12, con Ana Mena, también Shakira, Bizarrap, Tequila y muchos más. Como puedes comprobar, 2 horitas por delante llenas de superestrellas. Sí, empezamos con ella, con Aitana, que ha arrancado ya la gira de Cuarto Azul por todo nuestro país. Bienvenido, bienvenida, esto es Hoy Salimos.

0: está mal, una buena carta de presentación a través de la letra de esta canción para que conociésemos un poquito más a Raquel del Rosario, el sueño de Morfeo. Bueno, ponemos las pastillas de freno, pero solo las de estopa, ¿eh? A nivel musical, todo lo contrario, ¿no? Y salimos, cadena dial.
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por una cuestión estética. En mi caso es porque si llevo coleta mucho rato me duele la cabeza. Pues ya está, cada uno con lo suyo. Suéltate el pelo, anda, que estamos a fin de semana. Lo hemos hecho también con Hombres G, con Karol G y ahora con Alaska y los Pegamoides bailando.

Barcelona no va a ir, va a venir a Madrid a la residencia final de su gira, pero antes va a estar actuando en la final del Mundial de Fútbol, porque ha vuelto a hacer una canción como aquel mítico Waka Waka, y esta semana se ha confirmado que sí, Shakira será una de las que actúen, entre otras también Madonna, ¿eh? Poca broma. Venga, poca broma también este Cuando zarpa el amor de Camela, ¿eh? Hoy salimos.

consejo el que te da Enrique Iglesias, porque ahora sí, te pido que subas la radio, ya que esta canción empieza suave, lenta y se convierte en una de las más sensuales que han sonado en las discotecas en la última década. En Hoy Salimos, Cadena Dial, Aventura y Judy Santos.

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1: Y a lo mejor para bailar, como te va a pedir ahora Shukero, casi que te quitas los tacones rojos de Sebastián Yatra, que si no, menudo dolor. Venga, aunque sea descalzos, ¿no? Como hace Shakira en los conciertos, por ejemplo. Vamos a llegar en nada a las 12, las de Ana Mena, porque a donde llegaremos será a la 1, las 12 en Canarias, eso sí, con la nueva hora de Hoy Salimos.

unión perfecta, la verdad, y tuvo muchas más rosas que espinas, sin duda. David Civera, David Bisbal, abriendo nueva hora de Salimos en Cadena Dial. Buenas noches, que te den candela, ¿eh, Noelia?

podemos decir que sí, ha sido una de las palabras que más le han repetido los que sí la quieren, no los haters, a Amaia Montero esta semana. Cuídate para que ojalá siga la gira, ojalá la puedan sacar adelante. En los próximos conciertos, 28, 29 y 31 de mayo en Madrid. Y de la oreja, vente para acá. Hoy salimos de Cadena Dial con Ricky Martín. ¡Vente!

de sus canciones históricas, sin duda alguna, es Sabor de Amor. Pero fíjate que a mí me ha gustado siempre más A Este Lado de la Carretera, la que acabas de escuchar de Danza Invisible, después de sacar la pantera en libertad que llevamos dentro con Mónica Naranjo. Venga, seguimos la noche entera con hoy.

sin duda algo que embrujaba a Tino Casal y así nos sigue embrujando. En Hoy Salimos Cadena Dial, después de haber oído a OBK, que por cierto, Jordi, OBK estuvo el pasado jueves en las fiestas de San Isidro, en la Plaza Mayor de Madrid, y ahora nos damos cremita, nos ponemos protección porque llega Tu Piel Morena.

Las veces que haga falta, te digo que te quiero, hombre, sobre todo si eliges hoy salimos en Cadena Dial cada fin de viernes, sábado, con, pues fíjate, clasicazos como este de Tequila, y luego nos venimos a lo más actual, el sonido urbano de Mike Towers, Lala.

0: Marcos Yunas, reina de las diosas. Hemos vivido, yo creo que sí, un fin de semana más, una auténtica revolución sexual musical, ¿eh? Como decía en la Casa Azul, ya para cerrar el programa de hoy, feliz fin de, disfruta lo que te queda, descansa, sonríe porque estás en la foto, como dice Sergio Dalma, y hasta la semana que viene. Un beso gigante de Patricia y Maz. ¡Mua!
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2: Son las 2. La 1 en Canarias.